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Son las 7 y en la Radio Pública de Ceuta tenemos para la próxima hora una excelente selección de grandes éxitos para ti.

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¿Qué tal? Muy buenos días. Arrancamos una conexión diaria con la actualidad local en directo. Una más, es lunes, es 22 de junio y en Conectados hoy hablaremos de la operación Paso del Estrecho con el coordinador provincial de la OPE en Ceuta, Gonzalo Sanz. Analizaremos el arranque de la campaña, las novedades en la frontera inteligente, los tiempos de espera y un dato. En estos primeros días de dispositivo, la línea Ceuta-Algeciras registra un 26% menos de pasajeros y un 34% menos de vehículos que hace un año, pese a mantener el mismo número de rotaciones. Hablaremos con los

artistas, con los protagonistas del Colegio de Educación Infantil y Primaria Lope de Vega, que han ganado el Premio Nacional de Cortometrajes Platino Educa gracias a su corto Secretos en la Pared. Un reconocimiento conseguido entre más de 200 producciones escolares de todo el país y que sitúa el talento del alumnado ceutí en lo más alto del panorama educativo nacional. El delegado del Gobierno ha recibido esta mañana a sus protagonistas. Y también estaremos en el arranque de la 12ª Escuela Abierta de Verano del proyecto ICI, una iniciativa que vuelve a apostar por la convivencia, la participación y el encuentro entre vecinos a través de actividades educativas, culturales y de ocio, dirigidas a toda la comunidad. En unos instantes conectaremos con esta iniciativa. Todo esto y mucho más de aquí a las 12 del mediodía. Primera parada, como siempre, con el tiempo. Y el panorama para hoy es de cielo poco nuboso, con intervalos de nubes altas, polvo en suspensión. Las temperaturas continúan en torno a los 21 grados de mínima y los 26 de máxima, y el viento sopla flojo, variable, pasando a componente este por la tarde.

0: Y en este punto, mientras podemos conectar con nuestros compañeros, vamos a repasar lo que ha dado de sí el Holi 2026, el Festival de los Colores, que ha vuelto a llenar de color, de música y de convivencia cultural el recinto ferial de la Marina.
1: De nuevo Ceuta se cubre de colores en el Festival Holi, organizado por la comunidad hindú. Ambiente festivo, música y mucha diversión es lo que se vive aquí en el Auditorio de la Marina, en esta festividad que se ha convertido ya en esencial en el calendario de eventos ceutí. Sin duda una muestra más de la multiculturalidad que se siente, se vive y se disfruta en nuestra ciudad.
2: Mayores y pequeños han disfrutado de esta festividad lanzándose polvos de colores, una fiesta muy popular en la ciudad que vive con especial cariño la comunidad hindú.
3: Esta es una festividad que se celebra en la India, donde reúne a todas las personas de diferentes condiciones religiosas, costumbres y tal. Aquí en Ceuta tenemos la gran suerte de tener un amplio abanico de religiones, como son las cuatro más importantes, y también pues costumbres diferentes, intentar traer todo el pueblo, toda la gente para compartir, convivir y estar un rato en unión.
2: El Holi en India simboliza la llegada de la primavera y la explosión de colores representa la vitalidad, la alegría y la renovación asociadas a esa época del año.
4: Muy bien, porque así estamos todos juntos. Estamos siempre lo que es una combinación. Estamos las cuatro culturas juntas. Y nos entendemos y estamos bien todos.
2: Todos han celebrado la tradicional explosión de colores que caracteriza al Festival Holi, participando en una jornada marcada por la alegría y la convivencia.
0: Se lo pasaron de maravilla, como pueden comprobar. Rápidamente nos vamos al arranque de la decimosegunda escuela, proyecto ICI, e interviene la consejera de Sanidad y Servicios Sociales, Nabila Bencina.
5: Aquí pues toma protagonismo. Una vez más, pues dar las gracias a Cruz Roja por este proyecto. A través de la Consejería de Sanidad y Servicios Sociales, pues queremos seguir trabajando en colaboración con las distintas asociaciones y ofrecer pues distintas actividades fuera del aula. Es decir, llegar un poco más lejos para que los alumnos pues también tengan conciencia de distintas actividades que se imponen en la sociedad y también pues hábitos como la Asociación del Cáncer, por ejemplo, pues nos está favoreciendo con actividades y talleres pues, para prevenir.

0: venir el consumo de tabaco. Nada, dar las gracias a Cruz Roja, a todos los participantes y a seguir con este proyecto que la verdad que está siendo un éxito en todas las barriadas que se está trabajando. Y nosotros, como siempre, apoyamos ese compromiso y a seguir adelante. Muchas gracias.
1: ¿Os podéis cambiar, por favor?
2: Sí. ¿Qué proyectos se están poniendo en marcha?
3: Bueno, voy a hacer una pequeña presentación que ya la ha hecho Nabila perfectamente, pero me gustaría hacer un pequeño, un poquito más amplio. Como bien ha dicho, arrancamos la 12ª edición de la Escuela Abierta de Verano bajo el lema 12 veranos en comunidad, que se desarrolla y se lleva a cabo a través del proyecto comunitario IFI de Cruz Roja. Es un proyecto que busca apostar por la cohesión social y la convivencia a través de la realización de acciones comunitarias como en la que nos encontramos hoy, la famosa Escuela Abierta de Verano. Este año en concreto nos encontramos en el Instituto Clara Campoamor. Como novedad, volvemos a retomar la relación que teníamos previo a la pandemia y la gran acogida que hemos tenido por parte de los centros educativos, porque también nos encontraremos realizaremos una jornada en Reina Sofía, ha sido una pieza fundamental para llevar a cabo esta jornada.
2: ¿Estas jornadas en qué consisten?
3: Pues estaremos 2 semanas consecutivas en las barriadas, donde incide el proyecto ICI, San José, Jadú y La Almadraba. Desde el miércoles hasta el viernes nos encontraremos en la barriada Vicedo Martínez, en Jadú, en horario de 10 a 1. Y desde el lunes hasta el viernes nos encontraremos en la barriada Loma Colmenar, en horario de 10 y media a 12 y media. Son jornadas totalmente abiertas y gratuitas, dirigidas a toda la población, infancia, adolescencia, vecindad participante. Cualquier tipo de información adicional que se quiera a la que se quiera acceder se puede a través de nuestra página oficial de Facebook, Proyecto ICI Ceuta.
2: Se lo pasan muy bien.
3: Gracias a las más de 40 asociaciones y entidades sociales que llevan a cabo a lo largo del año y colaboran y van de la mano del Proyecto ICI y desarrollan todo tipo de actividades y dinámicas. En este caso, vamos a desarrollar a lo largo de estas 2 semanas más de 70 talleres divididos en temáticas. Las áreas que tocaremos será convivencia, cultura, gestión emocional, artística, área de deporte y lúdica y también circense.
1: ¿Qué expectativa de participación tenéis para este verano?
3: Pues como todos los años volvemos queremos volver a contar con los mismos participantes con los que contamos años atrás, porque ya son 12 años y marcar huella. Gracias.
1: Pues Susana, arranca aquí esta edición número 12 de los cursos de verano del proyecto ICI de Cruz Roja. Nosotros nos vamos a quedar aquí porque queremos hacerles llegar hasta sus casas pues a más protagonistas de estos talleres y queremos hablar con ellas y contaros un poquito más en qué va a consistir y qué les lleva a participar verano tras verano en este proyecto.
4: Pues muy bien, Alicia, muchísimas gracias. Pídenos paso cuando tengas esas imágenes, esos testimonios y volvemos a conectar contigo. Y nosotros conectamos ahora con la operación Paso del Estrecho, se la acabamos de avanzar hoy. Hace justo una semana que arrancaba este dispositivo, que va a estar operativo hasta el próximo 15 de septiembre. Y para hablar del mismo, tenemos la oportunidad de conectar con el coordinador provincial de la OPE en Ceuta, Gonzalo Sal. Muy buenos días.
5: Buenos días.
4: ¿Qué tal? ¿Cómo vamos tras estos primeros días de OPE? ¿Cómo están los datos de Ceuta?
5: Bueno, pues primera semana, mucha tranquilidad. Comparado con el año pasado, el comienzo ha sido mucho más tranquilo, en torno a un 20, un 25% menos de números. Hablamos que el año pasado pues habían pasado 4.500 vehículos, este año han pasado 3.000 y pico, y en personas, el año pasado teníamos unas cifras la primera semana en torno a 18.000 personas, y este año nos movemos en unas 14.000. Esto simplemente quiere decir que este año la OPE, pues por mil motivos y

0: factores que inciden en los movimientos. Ha empezado diésel, pero pronto cambiaremos de diésel a gasolina, sí. Y esto irá cogiendo velocidad.
1: Sí, porque llama la atención que mismo número de rotaciones, casi 5.000 pasajeros menos y casi 1.600 vehículos menos.
0: Sí, sí, pero son números tan iniciales, así, a 7 días realmente no nos permite hablar globalmente de una OPE más floja, porque de repente ahora, cuando tengamos los primeros días críticos, es posible que todo eso se revierta y precisamente entremos en una dinámica donde haya más vehículos que el año pasado. Pero bueno, es algo que tenemos que ir...
1: Estamos hablando de datos con respecto a la línea marítima, la línea Algeciras-Ceuta. ¿Tenemos datos hasta el sábado? ¿Tenemos datos del embolsamiento?
0: Sí, el embolsamiento se está manejando muy bien, con total fluidez. Este fin de semana hemos tenido todavía más residentes saliendo que no residentes, es decir, más ceutíes que han cruzado la frontera que MRE, que magrebíes residiendo en Europa, en torno a unos 250 vehículos provenientes de Europa y unos 400-500 de Ceuta, con lo cual este fin de semana, con 600-700 movimientos en el embolsamiento, hablamos de números muy tranquilos si tenemos en cuenta que nos podremos ir perfectamente a 3.000 diarios en las fechas críticas.
1: ¿Y de qué tiempos de espera estamos hablando?
0: Bueno, pues ahora mismo nuestra parte no tiene tiempos de espera, ahora mismo es fluidez total, y por tanto nosotros, contando que solo podemos hablar de nuestra parte, porque es evidentemente sobre la que somos competentes, ahora mismo tenemos fluidez, muy buenas relaciones con el vecino, sabemos que Marruecos ha abierto ya la parte de abajo, la plataforma costera ya la está incrementando y pronto van a tener todos los carriles, somos optimistas, creemos que evidentemente habrá momentos que habrá que asumir tiempo de espera, porque son parte inherente de movimientos masivos, pero por nuestra parte estamos preparados, por nuestra parte si en algún momento pues no estamos lo suficientemente finos, pediremos perdón y actuaremos de inmediato para ir corrigiendo esas pequeñas injerencias que podamos tener. Esto es el día a día de la OPE.
1: ¿Cuándo llegarán las fechas críticas? ¿Cuándo pasaremos de diésel a gasolina?
0: Pues yo creo que ya lo vamos a empezar a ver dentro de una semana. Es decir, no esta semana en la que hemos entrado, sino la siguiente, que ya nos pilla ahí el final de mes. Y tenemos un fin de semana que vamos a empezar a ver ya bastante más movimiento. Por lo tanto, todos los mecanismos que tenemos reforzados empezarán ya a surtir efecto.
1: ¿Qué previsiones hay para este año, Gonzalo?
0: Bueno, pues normalmente lo que está pasando en los últimos años de la operación Paso del Estrecho es que a nivel nacional hay un pequeño incremento de entre un 2 y un 3%, y en Ceuta precisamente tenemos un leve descenso de un 1 a un 3%, depende de si hablamos de pasajeros o de vehículos. Pero es verdad que no nos viene mal tener una OPE no explosiva, o por lo menos que mantengamos unos números así, porque nos permite conjugar el que haya un movimiento económico en el puerto y que las navieras también permitan tener ese número de rotaciones en temporada baja, que evidentemente todo Ceutí sabe que un barco a las 6 de la tarde de un miércoles de noviembre en el barco van 3 gatos. Eso hay que mantenerlo con una facturación, y por lo tanto la OPE es necesaria en Ceuta por muchos motivos, para que el puerto tenga sus cuentas saneadas, para que las navieras puedan ofrecer al Ceutí ese sistema de salidas tan frecuente que tenemos en temporada baja, y sobre todo porque no podemos dejar de asumir que somos una ciudad fronteriza, portuaria, de servicios, y por tanto tenemos que estar preparados para todos estos movimientos.
1: A nivel nacional, la OPE 2025, bueno, pues registró un crecimiento del 3%, 2,9 exactamente, con casi 3,5 millones de pasajeros, 857.000 vehículos, y hay una estimación de crecimiento para este año de otro 3%.
0: De otro 3%, efectivamente. Nos podemos ir a 3,7 millones perfectamente, veremos cuando termine septiembre, y de todo ese pastel de 3,5 millones de pasajeros, Ceuta el año pasado se llevó unos 550.000 pasajeros, y este año pues estoy completamente convencido que estaremos otra vez por encima del 500.000, siendo de nuevo el segundo puerto en importancia, muy por detrás, evidentemente, el de Algeciras, pero por delante de un enorme número de puertos que se están incorporando a la competencia. Es decir, hace 10 años había 4 puertos, ahora tenemos hasta 8 puertos, empezando por Valencia, Motril, Alicante, Almería, Tangerville, Tarifa. Es decir, hay una serie de puertos que se incorporan ahora y que se incorporan de manera específica. Son puertos que no tienen por qué tener las líneas regulares, pero las crean exprofeso para los 90 días de OPE. muy, muy diferente de nuestro sistema. Uh-huh. Nuestro sistema es un sistema estable que, al que se incorpora un enorme flujo uh-huh. de personas solamente en verano. Entonces, es un concepto diferente, pero Ceuta puede y debe asumir ese reto.
1: El año pasado Ceuta registró un descenso del 1,3%.

0: 4% en pasajeros y un 2,8% en vehículos. Este año la previsión es que se mantenga la cifra de 538.550.000 pasajeros, 124.000 vehículos.
1: Nosotros estimamos que vamos a estar por encima del 500.000. Sí.
0: ¿En cuanto a pasajeros? ¿Y vehículos?
1: 125.000, 130, 140.
0: Se mantiene,
1: sí.
0: Poquito.
1: Debe andar por esa cifra.
0: ¿Ha cambiado el modelo?
1: Ha cambiado el modelo, sí, porque detectamos que hay muchísimo más, más familia magrebí que utiliza el avión para desplazarse hasta Marruecos, y a lo mejor uno de los miembros de la familia sí coge el coche más vacío. Se ve que hay menos personas en cada vehículo que antiguamente. Se ve también que ha subido muchísimo el nivel económico y, por lo tanto, esos modelos se pueden mantener más allá del concepto un poco más años 80, como los españoles cargábamos la familia en el coche y nos íbamos todos a la playa. Eso también ha cambiado, no solo en España, sino también para el colectivo de magrebíes residentes en Europa, y se ve mucho más uso del avión, pero también se ve muchísimo más número de personas que cada vez van siendo residentes en Europa, y por lo tanto el movimiento global sigue incrementándose, y por eso es importante también que más puertos españoles puedan ir haciendo el viaje hacia África.
0: Y también cambia el modelo de control, el propio dispositivo. ¿Qué novedades hay en la Opel este año?
1: Bueno, la gran novedad es la incorporación desde el 10 de abril del sistema Entry-Exit, que es un sistema armonizado europeo, que tenemos la obligación de cumplimiento y en el que se lleva invirtiendo muchísimos millones, concretamente en la frontera de Ceuta hasta 11 millones, incluyendo, por supuesto, el puerto también, porque el puerto cuenta también con el sistema, ¿no? Este sistema provoca que tengamos un absoluto control y que todo el control sobre verificaciones, que en este caso son biométricas, se comparte en una base de datos europea, y esto irá ganando seguridad a nivel europeo, porque la persona que aterrice en Schiphol o vaya al puerto de Rotterdam va a pasar exactamente los mismos controles que pasaría por la frontera del Tarajal. Con lo cual es...
0: La frontera inteligente y el control, el reconocimiento biométrico.
1: Exactamente. Mm.
0: Sí. ¿Y cómo está funcionando en estos primeros días?
1: Bueno, siempre los comienzos no son fáciles, porque además es una herramienta biométrica de alta tecnología, pero que también necesita un tiempo de adaptación. Utiliza herramientas de inteligencia artificial y algoritmos que permiten sacar esos datos biométricos, pero los va mejorando conforme hay más cruces de esa persona, de ese ciudadano. Por lo tanto, se irá perfeccionando a sí mismo e irá ganando en agilidad. Por ahora, para nosotros es un reto, porque en una eventual caída del sistema, de la red o cualquier problema que tengamos a nivel tecnológico que no teníamos antes, pues eso hay que asumirlo, y eso puede conllevar algún tiempo de espera hasta que pasamos a manual o simplemente solucionamos.
0: ¿Se está llevando a cabo muchas ralentizaciones por este sistema nuevo?
1: Muchas no, pero algunas hemos detectado, pues simplemente porque se está diciendo oficialmente y no hay ningún problema en esconderlo. Durante los primeros meses el sistema implica que todos los funcionarios pues tienen que adaptarse a una nueva herramienta y los ciudadanos también. Por eso se está difundiendo muchísimo vídeo de en qué consiste, y que bueno, que sepamos que cada vez que un ciudadano español vaya a Barajas y se vaya a coger un vuelo a Honduras, va a tener que pasar por ese sistema. Nos familiaricemos tanto los ciudadanos como los funcionarios.
0: Las principales incidencias van un poco vinculadas a la ralentización.
1: Claro, en algún momento el sistema no termina de ir como terminará yendo, evidentemente, porque eso es algo que se va a perfeccionar, y eso pues provoca a lo mejor un poco de...
0: Otra de las novedades, lo vemos en pantalla, es la incorporación de personal de Angevicesa en los controles de la policía. ¿Cuál es el objetivo y cómo está funcionando?
1: Pues está funcionando muy bien. Nuestro agradecimiento a la Ciudad Autónoma, con la que siempre contamos para ir mejorando pues todos los servicios. Muchas de las mejoras que ha habido este año también vienen de la parte de la Ciudad Autónoma, a quien agradecemos esa ayuda, tanto en el nuevo servicio que se ha implementado ahora mismo para discapacitados en embolsamiento, como este mismo servicio que ya va funcionando también una semana. Y esto consiste básicamente en tener a dos auxiliares de Angevicesa que van a apoyar a Policía Nacional en los carriles peatonales. Es ahora, con el entry exit, hay que diferenciar muy bien qué tipo de ciudadano va a la cola, donde precisamente se va a utilizar la tecnología del entry exit, y qué ciudadano va a utilizar el visado, que esa sigue siendo pues una verificación más minuciosa, que tarda un poquito más de tiempo, pero ese filtro previo y esa ordenación del carril de peatones nos agiliza y también humaniza la experiencia.
0: Es decir, ¿cuáles son los que van a cada cola, a cada fila?
1: Bueno, tenemos los visados y tenemos después los ciudadanos que van a utilizar el entry-exit system. Básicamente son dos, pero si no hay una persona allí, el ciudadano no sabe dónde ir, el policía tiene que enseñar.

0: señalarle o tiene que enseñar un sistema de señalizaciones que nunca va a ser tan ágil como una persona que vaya preguntando uno a uno, caballero, ¿usted tiene visado o no lo tiene? Es decir, también es una atención extra que damos al pasajero, al viajero, y creemos que está funcionando muy bien y, por lo
1: ¿Qué
0: tanto,
1: resultados está dando?
0: pues a más agilidad y, sobre todo, el agradecimiento del ciudadano que ve que alguien se dirige a él y que le atiende y que le ayuda y que le auxilia en su paso.
1: Una de las principales preocupaciones de los viajeros son los tiempos de espera en la frontera. ¿Cuál es la situación actual? No sé si se ha producido en estos primeros días cuáles son momentos de especial presión durante estos primeros días, sobre todo fines de semana.
0: Bueno, las vueltas de los fines de semana siempre son más complicadas. Sí nos consta que ha habido algunas horas de espera no deseadas llegando desde Marruecos hacia España, pero es un asunto en el que nosotros no debemos ni podemos entrar, puesto que evidentemente nuestra competencia y nuestra obligación es la de mantener nuestra frontera en condiciones. Por supuesto, reitero que tenemos colaboración total y a nivel de pequeños problemas con Marruecos todo fluye fantásticamente, y en el momento en el que pues tuviéramos algún problema de mayor enjundia, pues ya serían Madrid y Rabat los que tendrían que entrar como interlocutores, como así es, y sin ningún problema.
1: ¿Qué franjas horarias recomendaría evitar a los viajeros?
0: Bueno, tenemos la web que Angevicesa ofrece para ver exactamente cuál es la situación del embolsamiento. El CEUTI en tiempo real puede saber qué tiempos de espera hay, por lo tanto, sabiendo un poco que las salidas de los colegios, que ahora ya no va a ser, pero bueno, los horarios laborales siempre son un poquito más complicados, los viernes, los domingos, si uno puede intentar esperar a la noche, que también evita mayores temperaturas, y puede utilizar franjas horarias un poquito más tardías, seguramente se va a encontrar una frontera más expedita.
1: Y una vez que lleguen las fechas críticas, las fechas de gasolina.
0: Bueno, pues ahí estaremos reforzando al máximo todos los mecanismos y intentaremos monitorizar que los tiempos sean los mínimos posibles, siempre y cuando sabemos que en el momento en el que las 23 rotaciones que vamos a tener vienen pues todas cargadas de vehículos con un 90% de ocupación OPE, y que el CEUTI también, el residente, va a pasar, pues ahí habrá que afanarse, habrá que remangarse y sudar la camiseta, como hacemos todos los años.
1: Hablemos también de la operación Minerva. Nuevamente hay personal de Frontex en el puerto para garantizar la seguridad. ¿Qué destacaría de este año?
0: Bueno, este año tenemos hasta 20 efectivos allí trabajando. Muy positiva la experiencia porque apoyan a Policía Nacional y a Guardia Civil. A este colectivo se van a incorporar ahora también los policías nacionales de nuevo ingreso, y dentro de 15 o 20 días también pues todos los chavales en prácticas que van a apoyar. La suma de todos, más los refuerzos propios que ambos cuerpos hacen, nos permiten estar holgadamente sobrados en número de efectivos y excepto en algún momento de apuro, creo que vamos a poder cumplir con nuestras obligaciones para con el ciudadano.
1: ¿Qué tendrá más flujo de pasajeros y vehículos para Ceuta, la operación salida o la operación retorno?
0: En Ceuta nos diferenciamos muchísimo una y otra, porque la más complicada en realidad es la operación salida, puesto que introducimos el elemento de embolsamiento y frontera, que es una frontera de unas reducciones muy de una superficie muy pequeña, y tenemos un embolsamiento que también es limitado. Sin embargo, en la operación retorno lo que nos encontramos es un puerto perfectamente preparado, un puerto con zonas de sombra, con cafetería, un puerto consolidado que durante décadas lleva dando servicios y por lo tanto se va mejorando a sí mismo. Sin embargo, la operación salida, la operación donde tenemos el embolsamiento, pues ahí el reto es seguir mejorando en zonas de sombra, que lo vamos a hacer, en servicios, en zonas verdes, hemos conseguido el punto de venta de alimentos. Bueno, es una tarea que la ciudad autónoma y la delegación hacen de manera conjunta, y yo creo que cada año vamos a mejor.
1: Se refiere al embolsamiento.
0: El embolsamiento.
1: El punto de venta de alimentos y demás. ¿Y cuáles son los principales retos a los que se enfrenta Ceuta en la OPE 2026?
0: Pues yo creo que va a ser el mismo de siempre, que parece fácil decirlo, pero no es fácil de cumplir, y es que el Ceutí viva su verano con total normalidad, no como hacía 10 años, en el que muchas veces un Ceutí quería ir al Chorrillo a las 12 de la mañana a darse un baño y no podía porque la nacional, la carretera nueva, estaba completamente saturada. O las vías del centro o la avenida Cañonero Dato. Es decir, hemos

0: hemos sufrido OPEs de auténtico colapso de la ciudad. Eso ya queda lejos, pero no se puede uno relajar y vamos a seguir vigilantes para que tanto ese tránsito diario, esa normalidad del Ceutí o esos accesos de los fuerzas de cuerpo de seguridad o del propio ciudadano a infraestructuras críticas como la frontera, el hospital universitario, pues estén completamente garantizadas y sean compatibles con ese enorme movimiento que es el movimiento humano mayor que tenemos en Europa.
1: Y luego,

0: Tenemos competencias en la autoridad portuaria de Algeciras, sí utilizamos a la figura del presidente, que está, que Juan Manuel Doncel está plenamente integrado en los órganos de mando y de coordinación de la operación Paso del Estrecho, como no puede ser otra cosa, y se insiste muchísimo en que Algeciras también tenga pues esa deferencia con los ceutíes y que se mantenga pues esos carriles, ese número de personas y efectivos allí que sean capaces de atender al ceutí bien, y coordinaremos y estaremos muy encima de que también Algeciras nos eche una mano.
1: ¿Y cabe la posibilidad de que en algún momento dado se tenga que activar la intercambiabilidad de billetes?
0: Bueno, llevamos 2 años sin tener que hacerla, eso es un dato muy positivo, pero es un as debajo de la manga que tiene la Administración. No deseamos ponerla en marcha porque implica también cierto caos y cierto cabreo al ciudadano, porque el ciudadano tiene derecho a ir en el barco que haya escogido, pagado, y por tanto la intercambiabilidad implica que entras en el primero que haya, pero no es una mala fórmula en caso de colapso en alguno de los dos lados o en caso de colapso en ambos puertos, que se podría dar.
1: ¿Cómo se coordina un dispositivo en el que participan tantas instituciones, entidades, varias administraciones?
0: Pues sí, son hasta 12 entidades diferentes que trabajan en tiempo real, entre 120 y 150 personas en tiempo real que provienen de muchísimos ámbitos. El trabajo de la OPE 2026 empieza el 16 de septiembre de 2025, es decir, desde que termina la OPE empezamos a trabajar sobre informes de mejoras, empezamos a coordinar, empezamos a preparar el plan provincial, y este año no ha sido una excepción. Este año nos hemos afanado en ver qué fallos podíamos ir corrigiendo, qué cambios.
1: ¿Qué fallos?
0: Bueno, pues, por ejemplo, hay un reto muy importante, y es que los accesos ahora mismo al puerto ya no son los mismos. El año pasado sí teníamos, por ejemplo, una zona de espera al carril de residente, que era el parking que ahora mismo está abierto, el parking, para que todos lo sepamos, el de los 15 minutos gratis.
1: Sí.
0: Ese parking nos servía de pequeño embolsamiento para el carril residente, y ahora mismo pues no lo tenemos. Otra obra que afecta, y es otro reto que hemos ido trabajando 3 meses, es el de las obras de servilimpia en el puerto, que también nos quita, entre comillas, una zona de emergencia, y por tanto también hemos ido preparando otras zonas de emergencia protocolizando.
1: ¿Y cuáles van a ser?
0: Pues van a ser el Muelle de España, y vamos a utilizar el embolsamiento también en un doble sentido. Es decir, el embolsamiento no solo tiene por qué servir como una zona de espera cuando se va a Marruecos. Uh-huh. Podríamos activar parte del embolsamiento, tenemos P1, P2, P3 y P4, para hacer una zona de espera en el caso de que tengamos saturado el puerto.
1: En la operación retorno.
0: Exactamente. Uh-huh. Esa sería una novedad, porque no deja de ser una zona acondicionada de aparcamiento que podríamos utilizar e ir sacando pues de 10 o en 20 vehículos cada 10 minutos, siempre que la policía portuaria dijera, pues ahora tenemos hueco para 20 más, tráemelos desde allí.
1: Y aparte de la próxima semana, final de junio, principios de julio, ¿qué otras fechas están apuntadas en la agenda del coordinador de la OPE como críticas de aquí
0: a
1: septiembre?
0: Realmente el calendario nacional no coincide plenamente con el nuestro, porque no tiene en cuenta la Feria de Ceuta. La Feria de Ceuta es importantísima porque genera muchísimo movimiento propio nuestro, y no solamente de los feriantes, de los camiones y de los familiares que vienen o que salen, incluso que no quieren disfrutar de la feria pero salen. Si a eso se le une que quizás el peor fin de semana crítico a nivel de Open Nacional es el de último fin de semana de julio, pues ahí esa es la tormenta perfecta. Y esos 7 días son días donde uno duerme bastante menos que lo que uno querría.
1: ¿Y cómo va a diseñar el dispositivo para ese fin de semana de tormenta perfecta el coordinador de la Open?
0: Pues yo creo que está preparado, y lo único que haremos es estar muy encima de que todos esos pequeños mecanismos de refuerzo, de ultra refuerzo que se pueden llegar a dar, pues los vamos a poder poner en marcha. Durante esos días también vamos a hacer algo novedoso en Ceuta, que lo vamos a hacer como una prueba de piloto. No sabemos si nos va a salir tan bien como querríamos, esperamos que sí, y si no sale así, lo desactivaremos, pero básicamente es en la rotonda de Loma Colmenar, la rotonda que dirige el tráfico hacia la frontera, hacia el Príncipe o hacia Loma Colmenar, esa la queremos bloquear para hacer un loop que haga que todos los vehículos tengan que pasar por el embolsamiento de manera obligatoria. Es decir, que no se pueda saltar nadie eso, como nos pasa muy a menudo, y nos sature la frontera. Vamos a poner un mecanismo que estamos ya diseñando con la Dirección General de Tráfico, con Guardia Civil.
1: Es decir, todos los vehículos que van, ¿en qué dirección?
0: desde hacia la frontera,
1: ¿sí?
0: Pasando por la
1: obligatoriamente
0: rotonda.
1: Obligatoriamente tiene que pasar por el embalsamiento.
0: Es decir, tendrían que hacer 400.
1: ¿Desde cuándo va a ser esto?
0: Vamos a entrar el 25 de julio aproximadamente y lo dejaremos el 10 de agosto. Pero

0: Vamos a ver si funciona. Es decir, esto es así, vas haciendo pruebas, algunas cosas funcionan mejor y otras incluso pueden no llegar a funcionar. La cosa es ponerlo en marcha y ver si verdaderamente conseguimos el efecto, ¿no? Va a tener un pequeño efecto de tener que disculpar a los vecinos del Príncipe y de Loma Colmenar, porque esos 15 días van a tener que subir hasta la siguiente rotonda y bajar, es decir, unos 450 metros más, pero creemos que ganamos más que perdemos, porque ganaríamos en fluidez y sobre todo que muchos viajeros que llegan de Bélgica no eso del embolsamiento todavía no lo terminan claro. de ver o no lo conocen. Ellos ven la frontera visualmente, dicen, ¿yo por qué tengo que subir aquí? Yo directamente, entonces ahí los días peores, eso tenemos que intentar evitarlo, y esta va a ser una fórmula que vamos a poner en marcha, a ver qué tal.
1: ¿Alguna otra medida novedosa?
0: Yo creo que en general esas que te he comentado antes y sobre todo el que yo creo que ya el equipo va muy rodado, que hay una experiencia muy grande, que los responsables policiales llevan muchos años en con la operación Paso del Estrecho, tanto Guardia Civil como Policía, y por supuesto la autoridad portuaria hace una maravillosa labor, y yo creo que el hecho de que hagamos tantas pruebas, tantas reuniones a lo largo del año, nos hace cada día tener más ganas de que esto salga mejor entre todos con un trabajo en equipo.
1: ¿Es suficiente el personal que participa en la OPE?
0: Bueno, esa pregunta, yo tengo que decir que creo que sí, pero si yo pudiera coger más gente lo cogería. Es decir, siempre, pues en todos, es que ten en cuenta que nosotros tenemos hasta 13 grupos operativos, ¿no? A mí me encantaría que donde yo tengo 12 me encantaría tener 15, o donde tengo 20 me gustaría tener 5 perros en el servicio cinológico, pero tengo 3. Siempre hay que repartir con los otros puertos de España, y siempre sabemos que las facultades que uno tiene para poder contratar no son infinitas. Nosotros contratamos personal directamente, de hecho nos entran 7 trabajadoras sociales dentro de 20 días, y esas personas pues pasarán a formar parte del dispositivo, subirán al embolsamiento y cuando tengan que ir al puerto, pues irán al puerto. Es decir, muchísima gente de diferentes sitios que hay que juntar todo en un gran puzzle, que yo espero que este año también salga bien.
1: ¿Y qué consejo le daría a las personas que tienen previsto cruzar por Ceuta y a los ceutíes en general?
0: El de siempre, billete cerrado, antelación, un poco de paciencia y hidratación, porque este año otra vez tenemos aviso de ola de calor, por lo tanto, pues previsión, preparación para el viaje y cerrar los billetes con suficiente antelación y acudir siempre al puerto un poquito antes de lo que los ceutíes estamos acostumbrados. Si puede ser una horita, mejor.
1: Gonzalo Sanz, coordinador provincial de la OPE, muchísimas gracias.
0: Gracias a vosotros.
1: Que vaya muy bien.
0: Muchas gracias.
1: Y nosotros continuamos en clave de conexión con nuestros compañeros. No sé si estamos en condiciones, sí. Decía Alicia que iba a volver a conectar para mostrarnos ya esa escuela, 12ª escuela abierta de verano del proyecto ICI. Y ya, nos pide paso. Muy buenas de nuevo, Alicia.
2: Muy buenas de nuevo, Susana. Pues nos encontramos ya en pleno desarrollo del curso de verano, de la inauguración del curso de verano. Estamos en el stand de ACEPAS porque, como hemos escuchado antes a Nadia, la técnico del proyecto ICI, participan muchísimas entidades. ACEPAS es una de ellas y nosotros estamos aquí con Sumaya. Muy buenos días, Sumaya.
3: Hola, buenos días.
2: Un verano más, ¿no?
3: Sí, otro verano más aquí aportando, colaborando con Cruz Roja Juventud, con ICI, con el proyecto ICI. Y nada, hemos hecho un stand para que los alumnos, padres, familias, quien quiera, se acerque aquí y conozca un poco nuestra asociación ACEPAS y la labor que hacemos, que llevamos a cabo.
2: Vosotros estáis aquí en la inauguración, pero vais a seguir colaborando durante todo el verano.
3: Sí, estaremos hoy, mañana estaremos en el Colegio Reina Sofía, también estaremos otro día en el local social y estaremos haciendo talleres de lengua de signos y también canciones, un poquito que conozcan un poco la lengua de signos.
2: Son 12 ediciones. Y al final pues participan las mismas familias. Supongo que esto ya no es una primera toma de contacto, ¿no? Que ya tendrán una base.
3: Exacto, ya tenemos a familias que ya nos conocen, tenemos
2: cosas del directo, Sumaya.
3: No pasa nada. A niños y a niñas que vienen y ya se saben, se acuerdan perfectamente de vocabulario, de temas, y ya son familias, ya son más.
2: Pues si te parece, vamos con uno de los protagonistas, con varias protagonistas que han pasado ya por vuestro stand y bueno, y que son parte ya de vosotros también. Exacto. Muchas gracias por atendernos, Sumaya.
3: A vosotros siempre.
2: Pues Susana, estamos aquí con varias usuarias de los cursos de verano del proyecto ICI. Concretamente vamos a hablar con las dos Fatis, ¿no? Que son las que nos van a contar un poquito, pues qué les llevó a empezar estos cursos de verano, cómo se lo pasan y todo lo referente a él.

0: Yo, muy buenos días, Fati.
1: Hola, buenos días, ¿qué tal?
0: Son muchos veranos ya, ¿no?
1: Sí, muchos veranos, la verdad es que es muy divertido. Son cosas efectivas porque aprendes cosas nuevas, aprendes cosas que no sabíamos sobre los hábitos de alimentación, lo que estoy nerviosa.
0: Nada, cuando empezasteis, porque ya decimos son muchos veranos y participa la familia entera también, ¿verdad? ¿Qué os llevó a empezar?
1: Pues nada, el aprender y conocer cosas nuevas. Y para los niños también es muy efectivo.
0: ¿Y cómo lo pasáis?
1: Pues súper bien, genial, la verdad, porque se hacen grupos y hacen juegos y te diviertes y descubres cosas y participas y nada, muy, muy divertido, la verdad.
0: Al final esto es más que un simple taller, ¿no? Es una forma de hacer familia, de hacer grupo.
1: Pues sí, la verdad, una familia. No tiene otra palabra.
0: ¿Cómo calificarías entonces los cursos de verano de este proyecto?
1: Pues yo lo calificaría pues magnífico, con un 10, un 10 sobre 10, la verdad, sí. Estoy muy contenta y seguiré viniendo siempre que pueda.
0: Pues vamos con otra Fati, Susana, con otra de las usuarias. Muy buenos días.
2: Muy buenos días.
0: ¿Qué suponen para ti estos cursos?
2: Pues el proyecto Easy es un proyecto muy, muy acogedor porque es a nivel de convivencia, tanto entre como padres como alumnos. Hay muy pocos porque estamos de vacaciones y todo eso, pero han venido, como habéis visto. Pues esto es una actividad que es muy buena, muy efectiva para padres y alumnos. Y el proyecto es grande porque hay muchos juegos, se divierten, conocen cosas, descubrimos lo mal que tratamos el medio ambiente y cómo lo podemos corregir. Descubrimos también todas las asociaciones que han venido, nos han hablado del cáncer, nos hablan de la costura, nos hablan de las palabras del signo, entonces nos aportan mucha información, cosa que es muy divertido, es muy un abanico muy amplio y está muy bien hecho, está muy bien conseguido.
0: Como decíamos, al final no es un simple taller para una persona, es un proyecto para toda la familia, en tu caso participáis toda la familia.
2: Nosotros somos del AMPA, somos el grupo de AMPA que hemos intentado reunir cada AMPA, reunir a madres que vienen, hay algunos que han traído a sus hijos, hay algunos que el mismo propio colegio ha bajado y ha bajado los niños, es familiar, es una convivencia entre institutos, profesorado, el IPSI. Es un poco de todo, es algo global.
0: Un compendio de todo. ¿Cómo lo calificarías tú?
2: Pues excelente. Yo animo a todas las familias para que el proyecto es toda esta semana, es la escuela abierta para toda la semana, que por favor, que vengan, que traigan a sus hijos, que aprendan. Es un proyecto muy bueno y está toda la semana. Excelente, la verdad.
0: Pues nos quedamos con tu mensaje, Fati. Muchas gracias.
2: A vosotros.
0: Pues Susana, con su mensaje, con el mensaje de Fati nos quedamos. Proyecto excelente y anima pues a toda la comunidad educativa de los institutos y todo aquel que quiera participar, porque como hemos escuchado también en la presentación, es un proyecto abierto a toda la ciudadanía. A quien quiera participar, aquí tienen su casa.
3: Pues muchísimas gracias, Alicia, muy interesante. El proyecto ICI es en esta decimosegunda edición de la Escuela Abierta del Verano. Seguimos en conexión, Alicia, y nosotros traemos ya la conexión en clave de tertulia y saludamos a Concha Bernet, buenos días.
4: Hola, buenos días.
3: Justino Lara, muy buenos días.
5: Buenos días.
3: Y Jesús Palenzuela, muy buenos días.
6: Buenos días.
3: ¿Qué tal? ¿Visteis el partido de España, Concha?
4: Sí, claro, yo creo que como la mayoría de los españoles.
3: Estaba la calle vacía a las 6 de la tarde.
4: Sí, y yo creo que como el resto de España disfruté viendo jugar un equipo que debe jugar así, no como lo vimos en el primer partido, ¿no? Y además fue bonito, fue interesante, sobre todo la primera parte fue espectacular. Uh-huh. Y después, claro, después ya bajó el ritmo. Ahí me faltó el último golito, o sea, una manita hubiera estado perfecta.
3: El quinto, ¿no? Fue fuera de juego.
4: Pero bueno, disfrutamos.
3: Justino.
5: Hombre, un jugador del Real Madrid ha marcado un gol en el Mundial.
3: ¿Que eres madridista?
5: Cucurella. No. Yo no soy del Real Madrid.
4: Pero además no fue ni él, ¿eh?
5: Él le dio después Hugo allí tal y cual.
4: Buscando
5: pero bueno,
4: la polémica.
5: Yo más que nada porque esté contento el señor este del Real Madrid. Que no, mi equipo es el Atlético de Bilbao, de toda la vida, desde chiquitito. No me preguntes el por qué, pero es el Atlético de Bilbao. Me gustó cómo jugó España. Quizás el primer partido fue todo demasiado, jugaron demasiado con demasiada horizontalidad, y no se llegaba,

0: pero en este me parece que se leyeron muy bien entre líneas y sobre todo me encanta que se le haya dado ese palo a ese país que es Arabia Saudí, que está invirtiendo mucho en deporte, pero para blanquear lo mal que lo hacen en su día a día, ¿no? En sus ejecuciones sumarias y en lo mal que lo hacen, y en tener grandes deportistas que se están llevando allí, como por ejemplo Cristiano Ronaldo, que gana como 2,5 millones de euros a la semana. Está bien, está bien.
1: Jesús, ¿tuviste el partido?
2: Sí, estuve siguiéndolo y la verdad es que, bueno, esta es la España que el equipo, ¿no?, que, bueno, pues deseamos que continúe a lo largo del Mundial, ¿no? La verdad es que hizo un buen partido. Vamos, no soy un especial seguidor ni un forofo, porque personalmente no lo soy, pero bueno, sí que es cierto que, bueno, el apoyo, como nación al final que somos, pues es importante que lo hagamos. Y pues, esperemos que esta sea la tónica que siga la selección a lo largo del Mundial, porque demostró lo que vale y bueno, el juego que puede llegar a desarrollar.
1: Después de la decepción contra Cabo Verde, ¿hemos recuperado la ilusión, Justino?
0: Yo no, vamos a ver, yo creo que para mí no fue una decepción. Es decir, oye, son dos equipos y el otro equipo se defendió. Y el otro equipo tiene un portero que creo que nadie se esperaba tener una persona con 40 años bajo palos que hizo lo que hizo, ¿no? Decepción quizás porque no subimos reaccionar a tiempo. Pero yo creo que España también jugó muy bien en el primer partido. Quizás no hubo ese acierto, pero yo creo que España, todo, nos pasa en todos los mundiales, siempre vamos de menos a más, ¿no? De menos a más. Ahora mismo lo que pueda pasar está en manos del equipo y del entrenador, y yo creo que España va a seguir sumando y va a seguir poco a poco llegando a donde tiene que llegar. No nos olvidemos que son los campeones de Europa. No nos olvidemos de eso, ¿no? Hay otros equipos europeos que parece que están renaciendo un poco.
1: ¿Francia?
0: Francia no. Alemania, Holanda, Alemania.
1: ¿Pero Francia porque no quieres o porque no crees?
0: No, yo creo que Francia tiene demasiados egos. Tiene demasiados egos dentro del campo. Y eso no es bueno en juegos de equipo, ¿no? Pienso que tiene demasiado ego. Yo, si con alguien me tendría que quedar de Francia, sería con Kanté solamente.
1: Concha, en el otro partido del grupo, empate a 2 entre Uruguay y Cabo Verde. ¿Eso es un marrón para España?
3: Es malo para España, claro. Primero que el empate nos da a nosotros la obligación casi de tener que ganar. Entonces ya, a ver...
1: ¿Valdría el empate si hay Uruguay... más diferencia, si España tiene más goles en...?
3: Y claro, y luego el gol, ahora verás. Que en principio ahora mismo es de España, ¿no? Llevamos 4 goles nosotros y Uruguay lleva 3, ¿no? Entonces, en principio, el gol a verás es nuestro. Pero claro, ya sales con un poco de presión, que no es buena la presión. Yo confío, la verdad es que confío en que vamos a pasar primeros de grupo, a que vamos a pasar, me parece que es prácticamente seguro, ¿no? Entre los dos primeros, pero lo ideal sería pasar primero de grupo. Entonces yo confío en que eso va a ser así, que si vamos a ganar a Uruguay, y el problema es ese, la presión que nos genera el tener que ganar sí o sí. Pero yo anoche yo me despertaba de madrugada y yo dejaba la radio puesta toda la noche. Entonces, ya, y al final no me enteré. Sé que iban uno, después empató, después marcó Uruguay, y ya del segundo gol de Cabo Verde me he enterado esta mañana. Pero lo que es curioso, yo destaco eso, los dos goles que Cabo Verde ha sido capaz de encajarle a Uruguay. Y ya claro, y sumado a que dejó a cero su portería, dice, bueno, o sea, que es fútbol. Al final es fútbol.
1: ¿Tú crees que el empate entre Uruguay y Cabo Verde es bueno? ¿O malo o regular para España?
2: En la línea de lo que comentaba Concha, vamos a ver, un partido que se juegue en condiciones de presión, pues al final te obliga, ¿no?, o al empate o a ganar en función del resultado. No es lo mismo llegar a un partido y encontrarse pues que sabes que vas a pasar y no vas a tener ningún problema, a que haya una condición, haya un condicionamiento. Por lo tanto, bueno, pues me quedo con lo que dice Concha. Vamos a ver, tenemos un buen equipo. España es un equipo competitivo, competente. Y bueno, vamos a ver cuál es el resultado, pero que inicialmente y desde un puesto de salida, España tiene muchísimas posibilidades en este sentido y que ese condicionamiento pues, puede perfectamente superar.

0: Carlos.
1: El empate a dos de Cabo Verde y Uruguay beneficia a España.
2: ¿Quién es empate? Vamos a ganar. Es que no debemos, no debemos de dudarlo. No debemos de dudarlo a ningún momento. Es decir, España va a ser primera de grupo. Yo lo tengo muy claro. Y España a España no la van a bajar de este mundial fácilmente. No la van a bajar porque creo que tenemos un equipo que está muy bien conformado. Yo creo que tenemos lo mejor de cada casa, ¿no? En este equipo. Y creo que este entrenador les ha cogido el punto y nos va a llevar a altas cotas. Uh-huh. Vamos a ganar el
1: Concha, ¿tú qué expectativas tienes?
3: Qué bien. Qué bien, bueno, a mí
1: tú no te esperas tanto.
3: Lo que me gustaría era eso, revalidar nuestro
1: No eres título. Muy optimista, parece.
3: Sí, lo que pasa que es que hay equipos muy potentes.
1: ¿A quién destacarías tú?
3: Pues mira, de lo que he visto, por ejemplo, no sé, de Sudamérica, Brasil, también ha jugado su partido.
2: Argentina
3: también está ahí. Y después de Europa, yo sí creo que Francia está a un nivelito.
2: Holanda.
3: Y
2: Alemania.
3: Alemania. Y poco más, no sé, Holanda no perdió con... o empató con... que hizo un partido regular.
2: Holanda hizo un partido el otro día que no...
3: Sí, le pues entonces bórralo porque...
2: Le faltaba portería para meter más goles.
3: No lo vi ese partido. Pero bueno, una cosa es lo que a mí me gustaría, que fuésemos campeones del mundo otra vez, y otra cosa es, bueno, no perder la ilusión y vamos a ir viendo poquito a poco. Pues sí, claro que confío.
0: Establecer un análisis de quién puede ganar y quién puede perder... En este caso, en este tipo de competiciones no es fácil, porque sabemos perfectamente, y además la historia del fútbol es así, incluso el fútbol nacional, equipos que a priori, el caso del Ceuta, por ejemplo, con una financiación muy infravalorada, con muy poca financiación en comparación con otros equipos de segunda división, ha tenido una evolución espectacular, que es comparable con equipos de Europa incluso. Lo que podría hacer un Madrid o un Barça en Europa, o sea, imaginaros, ¿no? Un poco por poner la perspectiva, es complicado. Cualquier equipo del Mundial que no sonara inicialmente puede coger perfectamente y ganarle o empatarle a otro que sí que suena y en este sentido pues demostrar mucho. Por lo tanto, bueno, pues me quedo con lo que dicen los compañeros. Es decir, España tiene equipo, hay que salir a ganar, por supuesto. Y bueno, pues oye, ¿por qué no con esas expectativas de ganar el Mundial? Vamos, más vale poner la expectativa alta que no.
2: Hay partido.
3: Digo.
1: Ha mejorado el optimismo, después del segundo.
3: El viernes partido. Hay que ganar y ahí vamos a estar.
1: Viernes 2 de la madrugada, hay que trasnochar.
3: Ya, bueno. Es viernes, se puede hacer. Hubiera sido peor un lunes o un martes. O sea que al final, bueno, el viernes te puede quedar hasta las 2 o 3.
2: Podría,
0: sí,
2: podría
0: si
2: haber
0: no sales por la noche.
2: Asentismo laboral.
1: Asentismo laboral. Tocamos siguiente tema. Las horas no trabajadas por bajas y permisos cerraron 2025 en cifras récord, representando el 7,7% del total de horas pactadas. Cada día, alrededor de 1,4 millones de trabajadores no acuden a su puesto de trabajo por incapacidad temporal. ¿A qué creéis que se debe esta subida, Justino?
2: Estamos diciendo 1,4 por incapacidad laboral, que es un derecho del trabajador, ¿vale? Yo creo que aquí la patronal ha querido hacer unas mezclas entre lo que es una incapacidad laboral y entre lo que es un asentismo laboral. Cuando una persona hace asentismo es que no va, pero no lleva nada que lo respalde. Cuando tú tienes una baja por IT, es porque has ido al médico. Y la gente dice, he cogido la baja. No, perdona, usted no ha cogido nada. Usted se la ha dado a un médico, que es un profesional, que le ha dado esa baja porque ha visto que usted no está en condiciones de ir a trabajar. Yo creo que una vez que ya hemos visto lo que es el asentismo y lo que es la IT, podíamos ver, pues, por ejemplo, tenemos ahora mismo más de 22 millones de empleados en este país. La verdad es que el tema de los contratos temporales ha cambiado muchísimo. Ahora mismo serían un 30%, hace un par de años o tres era un 50%. Por lo tanto, estamos viendo que la población cada vez estamos más envejecidos. Es decir, que las personas que hemos tenido alguna baja en los últimos años, nuestras bajas han sido más largas porque tenemos más edad, porque tenemos más problemas físicos. Y después hay una cosa que a mí me ha fastidiado mucho leer porque se lo toma.

0: un poco a pitorreo, los señores de la patronal, que es el tema de la salud mental. Después de la pandemia, hay muchos estudios que te dicen que esa pandemia ha dejado tocado a muchas personas, en el sentido de que cuando tienen algún problema físico y van al médico, van con miedo. Pero no solamente van con miedo por él, sino van con miedo porque puedan tener algo que contagie al compañero. Entonces creo que los señores de la patronal se lo han tomado un poco a la ligera, que nos quieren meter el miedo en el cuerpo. Esto no es nada que un interés más de que los trabajadores perdamos derechos. Y podríamos ponernos a hablar de esto y dar muchos datos y estaríamos aquí hasta pasado mañana. Es cierto que han subido las ITE en los últimos años.
1: ¿Te refieres a la patronal en el sentido de que ha reclamado, la COE ha reclamado que la Seguridad Social asuma el pago de prestaciones y cotizaciones de los trabajadores durante los primeros 15 días de las bajas por incapacidad temporal que ahora pagan las empresas, así como que se exonere a los empresarios de cotizar por los contratos temporales de sustitución? Así lo ha pedido el presidente de la COE, Antonio Garamendi, en una jornada sobre absentismo por contingencia común, enfermedad o accidente no laboral, que se ha celebrado la semana pasada, coordinado precisamente esa mesa por la presidenta de la Confederación de Empresarios de Ceuta, Arantxa Campos, y en la que se ha puesto de manifiesto el coste social y económico que tienen sus elevados índices.
2: Tenemos que proponer, insisto, mientras que no se tomen las medidas, que la Seguridad Social asuma el pago íntegro de los primeros 15 días de los procesos ITE por contingencias comunes. Y hablamos, para que todos lo entiendan, de cotización y prestación de incapacidad temporal, actualmente pagada por la empresa entre los días 4 y 15. Y a estos efectos quiero recordar que casi el 69% de los procesos actuales son de menos de 15 días y, por tanto, y básicamente, solo a cargo de la empresa.
3: Bueno, yo tengo entendido que esos 15 días que pagan los empresarios en los primeros 15 días de baja fue un acuerdo que llegó con el gobierno cuando, a cambio de eso, se le rebajó las prestaciones a la Seguridad Social, ¿no? Exactamente, no sé en cuánta la cuantía de la rebaja, pero fue así. Nosotros te rebajamos esta situación de las cuotas a la Seguridad Social y te encargas de los primeros 15 días. Quiero decir que eso fue un acuerdo que firmaron ellos. Eso en primer lugar. En segundo lugar, normalmente estamos acostumbrados a que la patronal siempre ataca a la clase trabajadora para conseguir lo que es su fin propio y adecuado, que es no perder dinero y ganar la mayor cantidad de dinero posible. Entonces, teniendo en cuenta que eso fue un acuerdo, no parece muy lógico. Bueno, pues señor, entonces habría que volver a negociar aquello, ¿no? Subimos entonces las cuotas de la Seguridad Social, que les rebajamos, y entonces vamos a empezar a estudiar por ahí. Y por otra parte, hombre, yo creo que la puntualización que ha hecho Cristino entre absentismo y baja laboral es fundamental, porque el absentismo laboral es muchísimo menor de lo que se produce con las bajas como consecuencia de enfermedades. Entonces, decir que los trabajadores... No, peor. No solo los trabajadores, sino que hay una especie de complot entre los trabajadores y los médicos de atención primaria para que tengan una baja pues de 3, 4, 15 días, me parece que ya es rizar el rizo de una manera, a ver, de una manera exagerada. ¿Que hay problemas con la cantidad de bajas laborales? Pues efectivamente, somos más mayores trabajando, el sistema sanitario está debilitado, eso también influye, tardan más tiempo en los médicos en esas revisiones y todas estas circunstancias influyen. Lo que pasa que es que si influyen todas esas circunstancias, lo que no puede ser es recaer no solo sobre el trabajador, con mayor fiscalización, que quieren que se fiscalice de una manera mucho más intensiva, o sea, tú me estás engañando y te voy a perseguir, esto es una barbaridad, y por otra parte que seamos el resto de los españoles los que pagamos a los empresarios esas bajas, vamos a pagarlas entre todos, incluida la empresa.
0: Quería una puntualización nada más, que lo que está pasando con las bajas no está pasando solamente en España, está pasando en otros países de Europa. Otros países de Europa que siempre lo hemos mirado nosotros como referentes, ¿no? Alemania, Francia.

0: Francia y tal. Entonces, que no es un hecho que ocurra puntualmente en España, sino es un hecho a nivel europeo. ¿Por qué,
1: Es que
0: Concha?
1: en
0: Porque cada
1: Europa
0: día estamos
1: estamos
0: mayores.
1: envejecidos, claro,
0: Porque cada día estamos
1: cada vez más
0: mayores. Y
1: mayores.
0: después, lo que tú decías del control, es cierto, ellos quieren controlar más el tema a través de las mutuas. No nos olvidemos que las mutuas también son entes empresariales. Por lo tanto, es que
1: Estamos
0: el
1: en lo
0: empresario
1: mismo.
0: nos vuelve a controlar. Bueno, quitemos esa mutua, que no sea un ente empresarial patrocinado en parte por el gobierno,
1: Por las
0: por el
1: empresas, por
0: gobierno,
1: las dos,
0: por las
1: empresas y
0: empresas, por
1: gobierno.
0: el gobierno también. Y entonces, bueno, pues que hagan esto si quieren. Pero ahora, que de alguna forma estemos intentando decir que los médicos son cómplices de estas cosas, yo creo que son muy fuertes
1: Bueno,
0: también,
1: y ya para
0: Muy
1: rematar
0: fuertes.
1: y ya termino, el tema de las bajas por secuelas
0: De
1: o
0: COVID.
1: psicológicas, que eso es difícil de medir y dices, bueno, si una persona va con un problema de depresión o de esquizofrenia o de cualquier o bipolaridad o cualquier otro tema de baja, que necesite realmente coger una baja. O sea, decir que esas personas y que nuestros jóvenes son memos y oír lo que estamos oyendo, es que claro, ya es como que se están desprestigiando. O sea, que estás atacándoles. Tú no estás intentando solucionar este
0: No, no,
1: problema.
0: no.
1: Estás
0: Bueno.
1: diciendo, esto es un problema que generáis como consecuencia de vuestra actitud, que sois unos negligentes, que sois unos memos, que sois unos falsos, que sois unos engañadores y tal. Y por otra parte, haceros cargo, que se haga cargo la Seguridad Social. O
0: Lo dice
1: sea.
0: un señor que tiene una deuda con la hacienda pública, un empresario, así que bueno,
2: Bueno, unas
0: allá deja.
2: declaraciones del presidente de la COE, del señor Garamendi, que generaron reacciones. Por un lado, la ministra de Sanidad, Mónica García, pide a la COE que no ponga en duda las bajas médicas y, por otro lado, los sindicatos, Comisiones Obreras, sus secretarios generales, el de Comisiones Obreras y UGT, Unai Sordo y Pepe Álvarez, respectivamente, han defendido que las bajas por salud mental deben analizarse teniendo en cuenta el impacto que tienen las condiciones laborales sobre los trabajadores y han rechazado los discursos que cuestionan a quienes se acogen a ellas. Durante sus intervenciones han reivindicado además la mejora de las condiciones de trabajo y alertado sobre sus efectos en la salud de los empleados. Escuchamos primero a Mónica García y luego a los secretarios generales de Comisiones Obreras y UGT.
3: Bueno, nosotros lo que nos planteamos son dos cosas. Uno, primero, las bajas es un acto médico, ¿no? Lo que está diciendo la COE, de alguna manera está intentando deslizar, como que las bajas, bueno, las cogen los trabajadores sin causa, ¿no? Se llama absentismo, no, se llaman bajas laborales. Es un acto médico en el cual un médico prescribe, igual que te prescribe un fármaco, te prescribe que no puedes ir a trabajar. Con lo cual yo creo que es un ataque a la independencia y la autonomía que tienen los médicos para dictar y firmar las bajas de los profesionales y de los trabajadores. En segundo lugar, he escuchado también a la patronal de Castilla-La Mancha decir que es que los jóvenes son memos, ¿no? Que ahora se cogen una baja por cualquier cosa. En un momento que tenemos un auge de los problemas de salud mental de los jóvenes, por cierto, también hay otro estudio que dice el 40% de estos problemas de salud mental están vinculados directamente con la vivienda. O sea que la patronal se dedica a banalizar, a escurrir el bulto, porque parte también de los problemas de salud mental y parte de las condiciones laborales son las que ponen las propias empresas. Así que hagamos un buen diagnóstico de la situación, dejemos de banalizar los problemas tanto de salud como de salud mental de los profesionales y dejemos trabajar a los profesionales, a los sanitarios como deben.
4: Me parecen un despropósito, se descalifican por sí solas, creo que han rectificado y han pedido perdón. Y lo que más me preocupa, más allá de la butade de este señor, que por otro lado solo suele ser habitual en él, lo que me preocupa es el diagnóstico que muchas organizaciones empresariales están haciendo de lo que pasa con las bajas en España. Se están refugiando en la idea de que aquí hay mucho jeta que coge la baja al tuntún y que los médicos dan las bajas como quien vende churros. Y eso es una frivolidad. Y eso, sobre todo, es no analizar lo que de verdad está pasando en España con la salud laboral, con las enfermedades profesionales no declaradas, con la salud mental, con los ritmos de trabajo, con la falta de prevención en los centros de trabajo, con la situación de la sanidad primaria. De eso es lo que tenemos que hablar. De eso es lo que tenemos que hablar en serio y con gente seria. Si hay alguien que se junta en un aquelarre y suelta barbaridades de estas, pues claro, pues luego le toca rectificar y así no hay manera de abordar un problema que es un problema porque afecta sobre todo a los trabajadores. La gente no quiere estar enferma, la gente no quiere estar de baja.
5: Bueno, en realidad todos sabemos que la patronal lleva un tiempo muy crecida. Huelen que los suyos van a llegar al gobierno y por

0: Están explicitando el programa que los otros no se atreven a explicitar, porque efectivamente decir lo que ha dicho este señor no tiene absolutamente ningún sentido.
1: Jesús.
2: Bueno, en este caso, escuchaba antes a los compañeros y hay que entender, más que lanzar la pelota de un lado al otro y del otro al uno, porque en este caso lo que vemos es, bueno, pues cómo uno le quita voz al otro y el otro al uno, ¿no? Hay que entender una cosa, que es que aquí se trata de ver esto de manera conjunta. O sea, entender que la patronal, los sindicatos y el propio gobierno tienen que ir a una. ¿Por qué? Porque al final se trata de una cuestión que nos debe de preocupar a todos. ¿Por qué? Porque supone un gasto, ¿vale? Entonces, algo que está en el presente, que sabemos que va a estar, porque hay una tendencia, todos los titulares, todas las noticias, las cifras, los datos, están diciendo que este es un fenómeno que hay que atajar, que hay que abordar, que hay que sentarse, que hay que hablarlo. Desde un punto de vista estratégico, esto hay que hacerlo. Entonces, no se trata tanto, pienso, de ver quién tiene la razón, sino más bien de buscar soluciones comunes que nos hagan o que hagan responsables a todas las instituciones. Sindicatos, patronal, agentes sociales, gobierno. ¿Por qué? Porque es que al final, la ministra lo ha dicho, se habla de salud mental, pero es que la salud mental va ligada a la vivienda. La vivienda va ligada a un salario, el salario va ligado a una educación. Por lo tanto, yo no creo tanto en el ruido político, en el fango, que es al final estas declaraciones van en esa dirección, en cierta manera y fondo, sino más bien de atajar la cuestión, porque esto podemos tildarlo de problema. Pero un problema no es negativo, sino en positivo, un problema que hay que abordar de manera conjunta. Por supuesto, no me parece nada de recibo las declaraciones de Memo, ni muchísimo menos. O sea, están salidas y fuera de tono. ¿Por qué? Porque efectivamente, y antes lo señalaba Concha, el tema de la salud mental. Sabemos porque las bajas laborales así lo dicen, que eso supone un coste. Pero que es algo que el sistema no acogía hasta hace 5 o 10 años. O sea,
1: ¿quién le va a asumir el coste?
2: La sanidad, en cuanto a este tipo de bajas, al final no se hacían antes y ahora sí se hacen. Por lo tanto, ¿quién tiene que asumir el coste en este sentido? Pues, evidentemente, tiene que haber un respaldo del gobierno en cuanto a esto, pero más allá de quién tiene que asumir el coste, que esa es una medida a corto plazo, es muy cortoplacista, como decía anteriormente, tiene que ser una mesa conjunta, una mesa de negociación donde se sienten los diferentes organismos competentes y busquen soluciones, como decía, de manera estratégica, a largo plazo, porque esto es un problema para el presente y para el futuro. Y algo que sabemos que va a suponer un gasto, va a suponer,
1: por ejemplo, ¿qué soluciones a largo plazo?
2: Pues, como decía, esas mesas sectoriales, esas mesas de negociación, donde se busquen acuerdos comunes para desatascar esta situación. Porque al final se hace cargo el gobierno, se hace cargo las mutualidades. Da igual quién se haga cargo, al final es un dinero que hay que extraer y hay que dar. Y que, bueno, pues abordándolo, haciendo un análisis, pues se puede llegar a soluciones comunes.
3: Yo creo que no da igual quién pague. No creo que dé igual. Quiero decir, ahora mismo está estipulado que lo paguen las empresas los primeros 15 días y después, si es una baja larga, ¿no? Son 500 y pico días, ya se tienen que hacer cargo. Uh-huh. Eso es lo que hay estipulado hasta ahora. Y insisto, eso fue un acuerdo al que llegaron por una contraprestación que era disminuir las bases de la cotización a la Seguridad Social. Entonces, habría que negociar eso otra vez, pero claro, lo que no vale es decir, yo es que quiero que pague ahora los 15 días. Y el gobierno va a decir, no, ya, es que esto está negociado, ¿entiendes? Es que han aumentado, sí, pero yo también creo, es verdad, y tú dices, esto tiene implicaciones políticas hasta llegar a la red sanitaria. O sea, la cantidad de casos que han aumentado de bajas por problemas psicológicos, psiquiátricos o de mayor o menor calado, están muchas veces causadas porque no hay una atención adecuada desde el principio.

0: principio. O sea, cuesta mucho llegar a un psicólogo clínico, un psiquiatra, porque la sanidad, claro, tenemos un déficit importante. O sea, claro. Es que se han unido el tema de la vivienda, el tema de la precariedad laboral, el tema sanitario, que es fundamental, y más en este caso, porque no hay una red asistencial ni de psicólogos clínicos ni de psiquiatras suficientes como para atender la demanda que hay actualmente. Entonces, si no lo atiendes a tiempo, eso obviamente va aumentando. O sea, una depresión no controlada o cualquier otro tipo de enfermedad mental no controlada aumenta a una velocidad que si se coge a tiempo se atajaría.
1: No solamente entonces, eso, Concha.
0: Creo que está todo muy ligado y habría que hacer...
2: Sí, absolutamente todo.
1: No
2: claro.
1: solamente eso, Concha, sino que si tú vas a tu médico y tu médico te empieza a hacer una serie de exploraciones y no da con lo que tienes... y te ha dado una baja y te manda a un especialista. Y ese especialista claro. tarda 5, 6, 8 meses en hacer esas pruebas, tú estás 5, 6 o 8 meses de baja. Porque tu médico de cabecera no te va a decir vete a trabajar que ya te haremos las pruebas. Entonces, yo creo que el tema de la sanidad pública también influye mucho. ¿No?
0: Hombre,
1: la precariedad en la sanidad pública
0: que
1: influye mucho.
0: Es un puntal importante.
1: ¿Quién lo tendría que pagar o quién no lo tendría que pagar? Bueno, cuando se reúnen y dicen te voy a quitar un 40% de lo que estás pagando, los empresarios se van muy contentos y ahora se van diciendo que es poco, que quiero más, quiero ganar más. Oye, pues siéntate otra vez, pero siéntate a negociar. No te hagas ahí una reunión que no sabemos a cuento de qué. Te haces una reunión para decir, uy, esto está fatal y estamos perdiendo 7.000 millones de euros. Vamos a sentarlo. Claro. O quizás también es una forma de políticamente ir en contra del gobierno para decir, oye, ahora que estás en debilidad, me voy a sentar contigo para que negociemos
0: ahora
1: esto.
0: Ahora voy a poner otra pullita más.
2: Claro, la presión.
0: Ahora voy a ahondar un poco en el tema. Yo de todas maneras lo que sí creo es que cuando se habla de empresarios, yo distinguiría entre los grandes empresarios y la pequeña y mediana empresa. Y supongo que ahí habría una diferencia, eso por un lado, que habría que tener en cuenta. Y por otra parte, yo a lo largo de todos los 40 años que he estado trabajando, sí que es verdad que me he encontrado en general una responsabilidad laboral muy alta. Y las bajas o el asentismo, no voy a llamar asentismo mejor que bajas, normalmente era por las mismas personas. Quiero decir que la responsabilidad en general es muy alta y que como en todos lados hay un cupo de personas que de alguna manera inciden siempre en esa medida.
1: Por cierto,
0: lo que hemos llamado los caraduras.
1: Por cierto, los autónomos también han subido en las bajas.
0: También, ¿no?
1: Los autónomos también han subido las bajas. Es decir, no solamente en los trabajadores a cuenta ajena, sino en los autónomos también. Quizás porque somos todos más mayores, no lo sé. Pero hay que mirar eso también, ¿no? Es decir, somos cada vez más mayores y tenemos otras enfermedades que no teníamos hace 20 o 25 años.
2: Es complejo, es un análisis complejo el que se debería de hacer y donde al final hay muchos factores que intervienen en un mismo problema.
3: Ahora buscamos conclusiones a este tema, pero... Quiero mostraros, el delegado del gobierno ha recibido esta mañana a unos grandes artistas, a unos grandes creadores, a grandes protagonistas. Son alumnos y alumnas del Colegio Lope de Vega que ha conseguido el primer premio nacional de Platino Educa en la categoría de educación infantil y primaria gracias al cortometraje Secretos en la pared, una producción realizada por alumnado y profesorado del centro. La obra fue dirigida por el docente Rafael Carlos Falcón junto a la maestra Lidia González Morales y aborda la importancia de afrontar los problemas con sinceridad en lugar de ocultarlos. El reconocimiento se entregó durante la segunda gala nacional de cortometrajes escolares Platino Educa, celebrada en Madrid. En breve estarán con nosotros aquí en Conectados, pero como decimos, esta mañana han sido recibidos por el delegado del gobierno, Raúl Llamas. Muy buenas.
4: ¿Qué tal, Susana? Pues el delegado del Gobierno y el director provincial del Ministerio de Educación han recibido a la clase ganadora del concurso nacional, a la clase del Lope de Vega, ganadora del concurso nacional Platino Educa, que han logrado, como decimos, el primer premio gracias a su cortometraje Secretos en la pared, un cortometraje con mucho mensaje. Tanto el delegado como el director provincial han dirigido unas palabras a estos pequeños.
5: Bueno, chicos, enhorabuena por el premio. Este corto que se llama Secretos en la pared, además es un premio muy importante, han participado más de 300 colegios de toda España, más de 200 cortos, o sea que ha sido muy difícil lo que habéis conseguido. Enhorabuena también a la dirección provincial porque fue impulsada...

0: desde la unidad de programa y, por supuesto, al profesorado, a Rafa, que es el que ha dirigido el corto, que es vuestro tutor, que además Rafa es de la barriada O'Donnell como yo, que yo creo que eso también influye. Y, y eso, mi enhorabuena. Espero que sigáis haciendo estas cosas, aunque ya sé que os vais el año que viene al instituto, pero este tipo de actividades, pues la verdad que son muy bonitas, están muy bien hechas. Además, el corto tenía mensaje y a mí la verdad es que me ha encantado. Tenemos un colegio de Ceuta que ha quedado finalista en educación especial, ¿no?, que ha sido el Rosalía, o sea que bueno, que la actividad de los coles ceutíes ha sido espectacular. Así que mi enhorabuena a vosotros, a vuestros maestros y a la dirección provincial. No sé si querías decir algo.
1: Sí, bueno, yo daros la enhorabuena a todos, a los profesores, a los alumnos, porque esto, al ser corto, se ha comparado un poquito con el Oscar, ¿no? Y teníamos dos centros, como ha dicho el delegado de Ceuta, nominados en la final. En educación especial estaba el Rosalía de Castro, que ya estar entre los tres o cuatro nominados, para mí eso ya me parece un premio importantísimo. Pero encima vosotros, que hayáis llevado el Oscar a la mejor película, eso es algo ya que creo que va a quedar para siempre, para la historia. Yo os invitaría a que, si os vais al instituto, se siga participando en el instituto también, claro, que también hay una opción para centros educativos. Y luego, si la jefa de estudios y el profesor...

el Oscar a la mejor película, eso es algo ya que creo que va a quedar para siempre, para la historia. Yo os invitaría a que, si os vais al instituto, se siga participando en el instituto también, claro, que también hay una opción para centros educativos. Y luego, si la jefa de estudio y el profesor responsable me lo permite, aunque sé que a ellos le han mandado una carta,

0: se une así al aniversario de su creación, el 13 de enero, y la festividad de sus patronos, los santos ángeles custodios, el 2 de octubre. A continuación, don Eloy Román López, jefe superior de la Policía Nacional de Ceuta, toma la palabra.
1: Gracias. Buenos días, señor presidente de la Ciudad Autónoma de Ceuta, señor delegado del Gobierno de España en Ceuta, jefe regional de operaciones, resto de autoridades civiles y militares, policías nacionales, familiares y amigos, señoras y señores, en primer lugar, agradecerles enormemente su asistencia a este sencillo acto, que a pesar de su sencillez, pretende ser enormemente emotivo. Acto por el que rendimos homenaje a los policías nacionales que han sido asesinados por cualquier tipo de manifestación de la actividad terrorista. Una de las frases más célebres del filósofo, ensayista y poeta George Santayana dice así: un pueblo que no conoce su historia está condenado a repetirla. Policía Nacional no quiere que nuestra historia reciente se olvide y con ello llegue a ser algo desconocido para nuestra sociedad. Por ello, mediante resolución de 10 de enero de 2024 del director general de la Policía, se estableció una celebración en el seno de nuestra institución que con el nombre de Día de las Víctimas del Terrorismo en la Policía Nacional servirá para recordar y rendir homenaje a nuestros compañeros que fueron vilmente asesinados en atentado terrorista. La fecha elegida no ha sido cualquiera. Se determinó que todos los días 16 de junio o en fecha próxima se honre su memoria. Y es así porque un 16 de junio del año 1981, la organización terrorista ETA asesinó a la inspectora jefa doña María José García Sánchez, en Zarauz, Guipúzcoa, convirtiéndose en la primera mujer policía asesinada por terroristas. Por otra parte, en junio de 2014, la Policía Nacional inauguró en su antiguo Colegio de Huérfanos en Madrid, que hoy es sede de la División de Formación y Perfeccionamiento, un monumento en honor a los policías caídos en atentado terrorista. Desde entonces, una llama permanece prendida junto a los nombres de nuestras compañeras y compañeros asesinados. En esas mismas fechas se organizó además una exposición titulada La Victoria de la Libertad, la Policía Nacional contra el Terrorismo. Esta exposición visitó numerosas ciudades españolas, llegando a la sede del Parlamento Europeo en Estrasburgo. Y hoy en día, su versión digital se encuentra accesible para todo el que quiera visitarla en la página web de la Policía Nacional. Nuestro país ha sufrido durante décadas la barbarie terrorista, una lacra humana, social y política que ha causado centenares de muertes y que ha dejado huella en la memoria colectiva de todos los españoles. Una realidad que no podemos permitir que caiga en el olvido, pues sería tanto como decir a nuestros caídos que su sacrificio no ha servido para nada. Esta lacra ha creado en la sociedad unos daños irreparables, tanto físicos como psicológicos, no solo entre las víctimas y sus entornos familiares, personales y profesionales, sino también en el conjunto de la sociedad española de bien. Las fuerzas y cuerpos de seguridad del Estado, en su misión constitucional de proteger el libre ejercicio de los derechos y libertades y garantizar la seguridad ciudadana, han sufrido, tanto en territorio nacional como en el extranjero, un importante número de atentados terroristas. Entre 1968 y 2015 han sido asesinados 188 policías nacionales, a los que hay que añadir las decenas de heridos y de familias destrozadas. 188 hombres y mujeres que fueron asesinados únicamente por hacer su trabajo, por velar por el orden y la seguridad ciudadana y por representar a España. 188 personas que han ofrecido su bien más preciado, han sacrificado su vida por el bien, la integridad y la seguridad de España. Y esta lacra también alcanzó a nuestra ciudad. Ceuta sufrió un zarpazo mortal en el corazón un 23 de noviembre de 1984. Ese día de infausto recuerdo, pasadas las 23:30 horas, un comando de ETA asesinó en Irún a Mohamed Ahmed Abderrahman. Terroristas del comando Goyer

0: Jerry Costa atentaron por sorpresa contra la patrulla policial. Los policías, sin tiempo a reacción, fueron ametrallados e incluso sufrieron el lanzamiento de un proyectil con un lanzagranadas. Mohamed, de 33 años de edad y natural de Ceuta, falleció en el acto. Su compañero, Carlos Mota Organero, resultó herido de gravedad tras recibir impactos de bala en la pierna y el abdomen. Quizás esta descripción les haya parecido violenta, pero creo que los hechos debemos recordarlos tal y como sucedieron. No podemos permitir que nuestros 188 compañeros se transformen en cifras dentro de una estadística histórica. Debemos recordarlos y honrarlos como lo que son, como héroes. Héroes que con su sacrificio han contribuido a la grandeza de España. Detrás de cada uno de ellos hubo ilusiones y esperanzas, anhelos y proyectos de futuro, vidas en construcción que fueron truncadas por aquellos que han pretendido, mediante la violencia, dañar a nuestra sociedad. Por esto la sociedad española tiene contraído con todos ellos una deuda de permanente gratitud y la obligación ética de reconocimiento, de acuerdo con los principios de memoria, dignidad, justicia y verdad. Actualmente y por fortuna, podemos afirmar que la sociedad española, tras mucho sufrimiento, ha vencido al terror. Vivimos en un entorno social mucho más seguro y en cualquier lugar de nuestra geografía, cualquier ciudadano, sea policía o militar, guardia civil o periodista, representante político o juez, puede pasearse tranquilamente por sus calles sin temer a recibir un tiro en la nuca. Puede coger su vehículo sin tener que agacharse a inspeccionarlo por debajo. Y esto, en gran parte, es mérito de nuestros 188 héroes. Muchas gracias, compañeros. Muchas gracias, Mohamed. Muchas gracias.
1: Se va a proceder a un reconocimiento a la familia del oficial de policía Mohamed Hamed Abderrahman, cuya vida fue arrebatada por la banda terrorista ETA en el atentado del día 23 de noviembre de 1984 en Irún. Invitamos a subir al escenario a su viuda Aisha Mohamed Driss y su hijo Mohamed Bila Hamed.

0: y hablaba con el jefe superior de la Policía Nacional, Eloy Román, también con el presidente de la ciudad, Juan Vivas, y con el delegado de Gremio, Miguel Ángel Pérez Triano, recordando también ese fatídico suceso ocurrido en Irún en 1984.
1: A continuación se va a proyectar el vídeo institucional de reconocimiento a los 188 policías nacionales víctimas mortales del terrorismo.

0: Toma la palabra el excelentísimo señor delegado de Gobierno de España en la ciudad de Ceuta, don Miguel Ángel Pérez Triano.
1: Buenos días, presidente de la ciudad autónoma de Ceuta, jefe superior de la Policía Nacional en Ceuta, jefe de la comandancia, jefe accidental de la comandancia de la Guardia Civil, autoridades, agentes, amigos y amigas. Nos reúne hoy una fecha que la Policía Nacional conmemora con la mayor solemnidad, el Día de las Víctimas del Terrorismo. Es un acto de estricta justicia que nos obliga a volver la mirada al pasado con el más profundo respeto. Porque cuando un Policía Nacional jura su cargo, asume y sabe el riesgo que va en el uniforme, y ese compromiso alcanza su dimensión más profunda y dolorosa cuando acudimos a nuestra historia compartida. Entre los años 1968 y 2015, la barbarie terrorista se cobró la vida de 188 miembros de la Policía Nacional. 188 servidores públicos que entregaron su vida en defensa de nuestra seguridad y nuestras libertades. Y junto a ellos, nuestro recuerdo debe alcanzar también a las decenas de agentes que resultaron heridos y las familias que padecieron y aún hoy padecen en primera persona las consecuencias de aquellos atentados. A todos ellos, a quienes cayeron en acto de servicio, a quienes sobrevivieron portando las secuelas físicas y psicológicas de la violencia, les expresamos hoy el reconocimiento institucional y la gratitud sincera de toda la sociedad. Ningún hogar, ninguna familia debería haber soportado jamás el altísimo coste que pagaron las víctimas a las que hoy rendimos este justo homenaje. El terrorismo

Intentó quebrar nuestra sociedad infundiendo miedo y lo que encontró fue un muro invisible de hombres y mujeres que no dieron un paso atrás. Hoy estamos aquí para que la memoria de nuestros policías nacionales sea el escudo que siga protegiendo nuestra democracia. Quiero empezar por lo esencial. La memoria de las víctimas del terrorismo es un deber que no prescribe ni caduca. No existe una fecha de caducidad para el recuerdo ni una cantidad de años que vuelva al legítimo el olvido. Quien piensa que el tiempo cura automáticamente o que basta con dejar atrás lo sucedido para que la herida cierre sola, se equivoca. El tiempo por sí solo no hace justicia. Lo hacemos nosotros cada vez que pronunciamos un nombre, cada vez que explicamos lo ocurrido sin medias verdades, cada vez que negamos a la barbarie el derecho a ser olvidada. Por eso estamos hoy aquí, porque recordar es una responsabilidad colectiva que nos pertenece a todos sin excepción. Y ese deber de memoria se sostiene sobre tres garantías que el Estado de Derecho debe seguir ofreciendo: verdad, justicia y reparación. Verdad, porque sin ella no hay punto de partida posible. A veces es incómoda, exigente, a veces dolorosa, pero es la única base sobre la que puede construirse una convivencia honesta. Justicia, que no es venganza, es la garantía de que la ley es igual para todos, también para quienes intentaron destruirla. Y reparación, porque las palabras solo no bastan. Reparar es acompañar a quienes cargan con las consecuencias. Permítanme detenerme un momento en un nombre propio, en el del Ceutí, Mohamed Ahmed Abderrahman, que vestía con orgullo el uniforme de la Policía Nacional cuando fue asesinado por el terrorismo en Irún, en el lugar donde servía. Han pasado los años, pero su nombre sigue intacto en la memoria de quienes lo quisieron y en la memoria de esta institución que hoy lo honra. Quiero saludar con especial cariño y respeto a su viuda, Aisha Mohamed, que hoy nos acompaña junto con su hijo y parte de su familia, porque es importante su presencia en estos actos para que nunca deje de recordarse estos hechos. Hay, sin embargo, una tarea que aún tenemos pendiente y es la educación contra el odio, porque las nuevas generaciones necesitan saber con total claridad que ninguna causa, por legítima que pueda parecer, justifica jamás el terror. Ni la política, ni la identidad, ni la religión, ni ninguna bandera puede convertir la violencia en un medio aceptable. Por eso, la prevención del odio es importante que se enseñe en las aulas, en las familias y en el ejemplo público de quienes ostentamos responsabilidades institucionales. Porque la memoria es una tarea viva que exige verdad, justicia, que exige reparación y exige que sigamos contándola bien a quienes vienen detrás. Ese es el compromiso que renovamos hoy. Muchas gracias.

Con su sangre la empresa rubricaron. Con su esfuerzo España engrandecieron. Fueron grandes y fuertes, porque fueron fieles al juramento que empeñaron. Por eso, como valientes, sirvieron y como héroes murieron. Por España, morir fue su destino. Querer a España, su pasión eterna. Servir en la Policía Nacional, su vocación y sino. No quisieron servir a otra bandera. No quisieron andar otro camino. No supieron vivir de otra manera.

autoridades civiles, militares, señoras, señores, compañeros de la Policía Nacional, el acto ha finalizado. Buenas tardes y muchas gracias por su asistencia.

0: Sí, terminal, que ha sido, como hemos visto, recordando pues a las 188 personas, concretamente efectivos y agentes asesinados entre 1968 y 2015, agentes de la Policía Nacional, y este recuerdo a todos ellos, a las personas que también fueron heridas por la lacra del terrorismo. Así que, Beatriz, hemos visto en directo todo este acto con ese mensaje del delegado del gobierno de educar contra el odio, algo muy importante.
1: Sin lugar a dudas, posiblemente sea la base. Rafa Morales, muchas gracias, compañero, en directo desde el campus universitario hoy en este acto en memoria de las víctimas del terrorismo en la Policía Nacional. Gracias, compañero. Te seguimos viendo en otros momentos de la programación. Yo me quedo con pájaro en la cabeza, porque hoy hemos decidido que habrá que romper todo lo que a uno le ronda. La verdad es que hemos movido un montón de pájaros, Joaquín. Joaquín López, buenas tardes.
2: Hola, ¿qué hay? Buenas
1: ¿Cuántos
2: tardes.
1: Pájaros hemos movido por nuestras cabezas o se han movido en nuestras cabezas mientras estábamos pendientes de que acabara algo que no nos hubiera gustado tener que conmemorar? Pero bueno, la historia es la historia y a veces se queda ahí para eso, para recordarla.
2: Pues sí, sí, hemos estado teniendo aquí una tertulia muy interesante. Todo sobre temas que iremos tratando tarde o temprano.
1: Iremos tratando. Blanca Valero, buenas tardes. Bióloga, ¿cómo estás?
3: Muy buena, encantadísima.
1: Está todo subnormal, ¿no? Hay muchas cosas que arreglar, ¿no?
3: Pero hay esperanza.
1: Bueno, si Blanca tiene esperanza, con la edad que tiene, ¿tú qué dices?
2: Sí,
1: pero
2: sí.
1: Los demás tenemos que creer.
2: Claro. Eso es lo que pretendemos. Precisamente hoy el tema va de educación, de educar...
1: medioambientalmente.

0: Pero sabéis, ¿eres consciente o sois conscientes en la SEO del trabajo que hacéis en educación, formación, si quieres, hasta mentalización del ser humano con respecto a la naturaleza?
1: Pues yo creo que sí, que no, que algunos momentos en el año, como hay que hacer una memoria, sí nos damos cuenta, ¿verdad? Algunos momentos en el año nos damos cuenta de todo lo que hemos hecho y de la cantidad de gente que ha pasado por nuestras actividades. Pero bueno, yo creo que eso tenemos que estar, que seguir participando, porque es que si nosotros, a nosotros nos gusta que se conserve la conservación del medio ambiente, pues tendremos que transmitir esa idea al resto de la
0: sociedad. Blanca, cuesta mucho, porque claro, somos tres generaciones distintas. ¿Esa cómo la ves?
2: Bueno, yo creo que depende de, sí, de la época en la que te toque. Ellos, por ejemplo, bueno, llevamos más de 30 años realizando actividades educativas y yo creo que tú empiezas a conocer, pues, en el momento que te toque. Te das cuenta de que todo esto se hace en el momento que te toca. Yo, por ejemplo, empecé en el 2019 por una actividad que se hizo en conmemoración, ¿no?, del Día de los Humedales, que se hizo en el pino bicentenario del arroyo de Calamocarro. Y me podía haber llegado a lo mejor con 10 añitos, 11 añitos, sí, pero bueno, me llegó ya con la carrera terminada.
0: Y te vino mejor, casi nos vino mejor a nosotros que
2: ahí me quedé.
1: Ya, la cogimos formada.
0: Hombre, ya la cosa, la mentalización es diferente. Bueno, ¿cómo educamos medioambientalmente, Joaquín?
1: Bueno, pues nosotros fundamentalmente tenemos tres grandes actividades de cara al público en general, destinada a dar a hacer educación medioambiental, que es la celebración del Día Mundial de la Ave, los talleres y la padrina de Caja Nido, la campaña Padrina Caja Nido, y la bellotada, ¿vale?, que es la siembra de bellota. Entonces, a través de eso, intentamos atraer a mucha gente para que luego sigan participando en otras actividades que hacemos muchas y que ahora a lo mejor intentaremos ir viendo. Esta foto que sale ahí, estoy viendo, es del primer Día de las Aves que se celebró en el año 99. Bueno, mira, éramos 10 por ahí, ¿no? Bueno, éramos un número.
0: Oye, pero me parece ya, para ser de las primeras veces.
1: Es la primera,
0: ya, esa es la primera. Ya me parece a mí que se hizo un gran trabajo. Porque en aquel año yo no recuerdo que se hablara mucho de eso. Pues, es más, yo no sé si la gente sabíamos todos en general que el planeta era el planeta, que no era nuestro, que había que compartirlo, cuidarlo, mantenerlo. Yo creo que fuiste los primeros en descubrirlo.
1: Pues,
0: junto con Félix Rodríguez de la Fuente.
1: Pues ahora irán saliendo fotos y sigue pasando. Verá cómo evolucionamos, llegamos al Parque del Mediterráneo y pensamos en aquel momento que acercarlo al parque era una buena idea, pero luego al final volvimos a nuestra casa, que es la estación de anillamiento, y bueno, poco a poco, como veis viendo, pues cada vez participa más gente en esta actividad. De hecho, en 2019, como ha comentado Blanca, pues mira toda la gente que vino, porque hicimos una actividad con muchas asociaciones, con todas las asociaciones que en aquel momento quisieron participar, y poco a poco pues han ido viniendo cada vez más personas. Aquí veis ya llena la estación ornitológica de chavales y de no tan chavales.
0: Sí, de todo, había de todo, porque además llama la atención a todo el mundo.
1: Y entonces pues ahí hacemos numerosos talleres diferentes en función de la temática que haya del año, ¿no? Porque cada año pues está dedicado a una cosa y vamos pues intentando inculcar esa semilla de amor por la naturaleza y de conservación, no solo de las aves, sino del medio en general.
0: Tú eres una de las formadas pero educadas en una movida, ¿no? Es formada porque, bueno, tiene su carrera, pero tiene aquella movida también te llenó, ¿no? O sea que, ¿Cómo definirías este periodo que ya hemos vivido, Blanca?
2: Yo la verdad que, vamos, no me puedo arrepentir de ir a esa actividad. Por eso os animamos a que participéis en todas, aunque tengáis más o menos interés por alguna, porque yo, bueno, ese día no era ni hacer cajas nido, ni anillar, ni nada. Simplemente era una charla, una reunión de actividades varias para reunirnos todas las entidades del medio ambiente de Ceuta. Y vamos, yo no pude tener mejor decisión que ese día, porque conocí muchísimo de mi ciudad que no conocía. Es que Ceuta

0: es un punto súper estratégico para el tema de, sobre todo, la migración, tanto de aves como cetáceos. Tenemos una biodiversidad brutal que no conocemos, entonces para, a mí me tocó la lotería ese día.
1: A ver, que no tenemos lince, pero tenemos, por ejemplo, nuestra lapa, que está igualmente considerada como, como no sé, animal a extinguirse, que también se está recuperando. Pero bueno, bueno, fíjate, Joaquín, las cosas como cambian, ¿no? En el 19 la gente hubiera ido con, pues con un bocadillo y una botella de agua. Pero es que mira, Blanca viene con una caja nido.
2: Sí, sí, porque...
1: Esto está cambiando, ¿eh?
2: Esto, luego hemos hecho los talleres de caja nido, que es la otra actividad, por así decirlo, quizá la que más también atrae a la gente, el taller de caja nido. Nos piden que hagamos, oye, ¿por qué no venís? Bueno, pues es que el taller se hace...
1: En determinado momento,
2: y además también tiene su idea para luego, y como veis, mira, participa cantidad de chavales. Chicos y mayores, antes han salido fotos de...
1: Esto era impensable, ¿no?
2: Antes han salido fotos. Mira también, porque Raúl, antes de jugar al fútbol en el Santa Genuini, ya estaba con nosotros. Además, haciendo cajas nido. Raúl y Manuel.
0: Raúl se ha hecho famoso.
2: Que son, vamos, son unos chavales excelentes de Apacible. Como ves, también viene mucha gente que tiene sus necesidades especiales y disfrutan también en las actividades nuestras. Ahí lo tiene haciendo a Raúl su caja nido. Y antes han salido fotos...
1: Joaquín, pues, mira para acá, que será más fácil.
2: Antes han salido fotos de centro de menores y de innumerables grupos. Hemos sacado uno porque como hay que taparle a todo la carita, pues no íbamos a sacar todas las fotos de todos los grupos porque sería innumerable, pero hemos sacado uno para... En ejemplo, y bueno, pues es llegar a todos los sectores de la población, de todas las edades, de todas las condiciones, para que, con una sola idea, sembrar la semilla de la conservación y del amor por la naturaleza.
1: Que creo que se está cumpliendo, ¿no, Blanca?
0: Sí, sí, la verdad que la gente
1: se está
0: de Ceuta
1: más que cumpliendo.
0: Es muy, muy participativa. Yo la verdad que no me puedo quejar de ello. ¿Que hay gente que todavía le cuesta arrancar? Pues sí, pero nosotros, vaya, no podemos decir lo contrario, porque actividad que hacemos, ciento y pico de personas que no damos abasto muchas veces, terminamos ya con un dolor de cabeza de la cantidad de participantes que vienen y gente que disfruta y eso, que conoce cosas que no había conocido.
1: ¿Un quisca? ¿De verdad por ahí entra un pájaro?
0: Pues depende del tamaño, el boquetillo de la caja, depende del ave que tú quieras que ocupe.
1: ¿Esto para quién es? ¿Para qué aves?
0: Pues esto para pajarillos chiquititos, carbonero, herrerillo.
2: Herrerillo.
0: Sobre todo herrerillo.
1: Y entran por ahí. Sí.
0: Y eso, cuando nosotros hacemos una actividad de caja nido, no es simplemente que la gente venga a hacer una manualidad. Al final es un proyecto. Si tú, un grupo de participantes o un colegio, construye una caja nido, luego la coloca y luego encima recibe la información de que esa caja nido ha sido ocupada por una parejita que va a dar cría, pues al final está sembrando en la persona que cada acción que esa persona tenga en la vida luego va a tener unas consecuencias, un resultado, para bueno o para malo. Si tiene una acción negativa, va a repercutir, y si tiene una positiva, también es eso, es enseñar, sobre todo a los niños pequeños, que todas las acciones tienen al final un resultado.
1: Acción-reacción, que decimos, ¿no? Porque claro, si maltratamos a los animales, pues nos quedaremos sin ellos. Si los acogemos, cuidamos, mimamos, les prestamos la atención que se merecen, pues seguramente tendremos pájaros toda la vida en el cielo. Que cada día hay menos, Joaquín.
2: Bueno, acá es verdad que cada día hay menos y para eso estamos, para intentar... hay determinadas especies que van para arriba. ¿Por qué? Porque se está
1: trabajando
2: en ello, ¿no?
1: Entonces, mucho tiempo
2: lo que está claro es que da resultado, que las medidas que se toman dan resultado, la naturaleza es agradecida. Si tú proteges cierto espacio, cierta zona, las especies que viven ahí van a mejorar. Y está claro. Y yo creo que este año está habiendo más pájaros que el año anterior.
1: Este año he oído yo pájaros por la mañana.
2: Porque,
1: en el centro de la ciudad.
2: Porque se están... porque, bueno, a lo mejor ha habido más lluvia, entonces a lo mejor hay más insectos, y al haber más insectos también hay más alimentación para los pájaros. Y bueno, pues parece que este año no está haciendo malo del todo. Ahora, hay determinadas especies que les va mal. Está claro que les va mal.
1: Bueno, seguimos.
2: Ahí hemos sacado también, ha salido una foto, y ahora ya de la parte final, de las últimas cosas que estamos haciendo, estuvieron, porque yo no estuve en La Sirena,
1: ¿cierto?
2: Estuvieron en La Sirena,
1: estuvimos en la
2: inaugurando
1: sirena.
2: Por

0: así decirlo, después del consejo tutorial, la primera actividad que se hizo, estuvieron Pepe, Blanca, Hanan y Concha, estuvieron en La Sirena haciendo una actividad. Y la última actividad que hemos hecho es que hemos ido a un aula de infantil, un reto totalmente, mirad, aquí está.
1: Por ahí teníamos que empezar entonces.
0: Un reto totalmente, pues que para nosotros, porque es que nunca habíamos ido a un colegio con niños tan pequeños y no sabíamos ni lo que hacer. Pero claro, esto tenía truco. ¿Por qué? Porque a Alejandra, la profesora, contactó unos meses antes con nosotros y nos pidió que le asesoráramos para hacer un proyecto educativo sobre aves de Ceuta, sobre aves comunes de Ceuta, para trabajarlo con sus
1: alumnos,
0: chavales, con sus chiquitillos. Y entonces, pues, le dimos unas nociones, ella preparó unas fichas, estos niños han trabajado ya esos pajaritos, han coloreado, han hecho fichas y tal, y luego nosotros pues fuimos allí. Le enseñamos algunos, ¿no ves?, los paneles que estamos haciendo. Ellos podían ver los pájaros que habían estudiado, lo estaban identificando, y contamos un cuento y tal. Y bueno, pues es una maravillosa forma de acercarse a los niños, pero eso sí, claro, con un trabajo previo, porque si nosotros vamos allí y le soltamos un rollo de pájaro a un niño de 4 años, pues lo mismo no se enteran de nada. Pero como lo habían trabajado previamente, pues es...
1: Sí, pero bueno, es un germen que podía funcionar.
0: Claro.
1: ¿No? De cara al próximo curso en muchas escuelas, porque ahí ya es que... No es que los mayores, no es que los adultos estemos perdiendo las nociones, es que los pequeños no tienen ni idea.
2: Sí, es muy importante trabajar desde los colegios porque, bueno, no todos los niños tienen la posibilidad de participar en este tipo de actividades o en cualquier otra, también de deporte o lo que sea. Hay padres, pues, a lo mejor, que no tienen tampoco el conocimiento o el tiempo necesario. Entonces, el ir a los colegios, al final, te estás acercando mucho más. Claro. A esa población que no puede de manera directa venir a participar, también por la edad, son muy chiquititos. Entonces, desde las escuelas se hace una gran labor de dar a conocer, porque hay una frase que a Joaquín, a mí, nos gusta, y de hecho un poco la filosofía que tenemos en la asociación, que es no se puede conservar o proteger aquello que no conoces. Si tú no conoces y no sabes de algo, no lo puedes valorar. Entonces, claro, de esta manera podemos mostrar una parte que la gente no conoce. El otro día estaba yo con un grupo de amigos, y entre ellos también alumnos, que miré hacia al cielo y dije, anda, mira, digo, ¿qué pechas de comer se están llevando los vencejos? Y miraron al cielo y dijeron, Dios, ¿cuántos pájaros? Eso fue la frase. Y digo, es que no miramos al cielo, estamos mirando nada más que al suelo por la basura y la suciedad que hay en el suelo. Y no miramos al cielo, que es precioso, que te levantas por la mañana o al atardecer y ves la cantidad de vencejos que hay consumiendo insectos y mosquitos que no nos gustan, que es precioso.
1: Pero es su alimento preferido, o sea que no nos gustan, pero si están ellos se los comen. Si no están ellos, los tenemos en casa. Esto es así también, ¿no? Cada uno tiene una función en la naturaleza, que eso hemos tardado también en aprenderlo. Que no están las distintas especies por estar, es que cada uno tiene su función, ¿no?
2: Cada uno realiza una función necesaria en el ecosistema.
1: Si no, no podríamos estar aquí nosotros.
2: Nada.
1: Estaríamos africanos.
0: Dentro de la... que quedaba ahí una parte de las actividades que quería tocar, están en cuando la pandemia, en los años posteriores a la pandemia, inventamos, no estaba inventado, ¿no?, pero le empezamos a dar uso a una actividad que se llama paseos ornitológicos, que era salir al campo, un pequeño grupo de gente reducido a ver aves, a identificar las aves que salen al paso. Lo digo esto porque mañana tenemos un paseo ornitológico también con un grupo que ya previamente nos ha avisado, nos
1: pero
0: ha contactado.
1: Pero si usted quiere, fórmelo y avise.
0: Claro, ¿no? Que lo podemos hacer con más... Que de un curso de economía circular de la Cámara de Comercio. Y dice, bueno, pues a lo mejor no tiene nada que ver. Bueno, nosotros...
1: Todos tenemos que ver,
0: claro,
1: con la naturaleza.
0: Claro, es importante que hasta personas que están formando en, pues no sé, en buscar empleo y tal, pues sepa que también hay que... opciones para conservar la naturaleza y tal. Y mañana haremos un paseo ornitológico por el camino de Ronda, más o menos, aproximadamente, para con grupos de estos. Y como veis ahí, como se ha visto ahí, pues ha habido varias

0: varias fotos de grupos que han hecho paseos ornitológicos y uno que hemos hecho con bastantes veces es el de la ruta de los árboles singulares, que enlazamos el arroyo Calamocarro, que es zona de especial protección para las aves, con los árboles singulares que hay hasta la pista de los helechos, que allí y termina esa ruta, toda esa ruta, a la vez que vamos viendo las aves que salen a nuestro encuentro y escuchando, porque también es importante escucharlas, vamos viendo los árboles singulares de Ceuta, que ya hablamos también en su día.
1: En su día, que bueno, ya por ejemplo, el pino ya está en fase de recuperación, ¿eh?
0: Vale. ¿Tú has visto la foto esa que había tanta gente del año 2019?
1: Sí.
0: Esa foto es de la actividad, esa actividad terminó en el pino bicentenario en el 2019 y como consecuencia de esa actividad se redactó un manifiesto pidiendo la protección de ese pino.
1: Hemos tardado, pero
0: por motivos que, bueno, ya no lo han explicado sobradas veces desde la consejería y tal, por qué no se tomó medida o por lo que sea y ahora se toman. Nosotros en 2019 nos anticipamos y recuerdo también que en redes sociales nos criticaron algunos porque dice que se había hablado de todo menos de pájaros. Pero es que...
1: ¿Y un pájaro sin un árbol donde agarrar?
0: Efectivamente.
1: Es que
0: tendríamos que hablar de la conservación. Ese
1: es
0: año
1: que
0: le
1: estamos quitando los pisos
0: a
1: la
0: de la conservación del arroyo Calamocarro, que había sufrido un incendio el verano anterior. Y por eso dedicamos ese año, pues sacrificamos, entre comillas, el hablar exclusivamente de aves por darle valor al arroyo de Calamocarro y al entorno del arroyo de Calamocarro.
1: Bueno, ayer comenzó el verano. Blanca, Joaquín, ¿qué hacemos este verano? ¿Cómo miramos el cielo? ¿Tenéis algo para actividad para el verano?
0: Pues es que dentro de nada empezarán ya las rapaces, las primeras rapaces y las primeras cigüeñas a volver. Dentro de nada, a lo mejor dentro de un mes. Mientras, pues estamos ahora mismo con los seguimientos de las poblaciones reproductoras, tanto de la gaviota Wing como de la gaviota patea amarilla, que también le hacemos el seguimiento y sacamos conclusiones. Bueno, ya en su momento
1: las tendremos,
0: pero además de los compañeros que anillan en el arroyo de Calamocarro y en todo eso, pues también sacan conclusiones de las poblaciones reproductoras de los pequeños pájaros también. Ahora mismo el mes de junio es fundamentalmente de aves reproductoras, pero ya a mediados de junio empieza otra vez la migración de vuelta.
1: ¿Y tú ya has visto alguna?
2: Sí, justo ayer estaba en el parque marítimo, desconectando, y miré un poco al cielo y dije, anda, mira, por ahí va ya la primera rapaz.
1: Desconectando pero mirando al cielo, o sea, que es como se tiene que desconectar, ¿no? Solo que para ti ya no es una desconexión total, ¿no? Pero es verdad que no miramos. Bueno, una de las recomendaciones para el verano puede ser esa. El buen tiempo, las temperaturas, estamos más tiempo en la calle. Vamos a mirar al cielo, hombre.
0: La playa y el parque marítimo es un excelente sitio para aprovechar los días de poniente, tumbarse y ver cómo pasan las rapaces por encima tuya.
1: Esa una. Otra, ¿es un buen momento para no darle de comer a las gaviotas, por ejemplo?
0: Nosotros pensamos que nunca es un buen momento para darle de comer, o por lo menos...
1: Sí, está bien dicho eso. Facilitarle la comidita.
0: A las especies de forma artificial, a lo mejor momentos puntuales, porque, pues no sé, un temporal muy grande y que haya especies que se han quedado débiles.
2: Sequía,
0: o tal,
2: calor.
0: No haya acceso a la comida, tal. Recuperar un ave lesionada y que haya que alimentarla, por lo que sea, bien. Pero como norma genérica, dar de comer y sobrealimentar a ninguna especie es bueno.
1: Vale. ¿A ninguna?
0: A ninguna, ¿eh? Hay que favorecer a lo mejor comederos para especies que estén en peligro.
1: Vale.
0: Pero en general, cuanto menos interactuamos en la naturaleza, mejor, porque la naturaleza se equilibra sola.
1: ¿Hay alguna especie en peligro, Blanca?
2: Pues desafortunadamente, sí. De hecho, estamos trabajando ahora en la conservación de la gaviota de Audouin, que la tenemos en la zona de los acantilados del desnarigado. Se ha ido la pobre desplazando porque no le ha quedado otra. Que cada año es como, nada, me molesta, me busco una nueva parcela.
1: Que no le molestan a nadie, que están ahí, que se

0: sitio.
1: Sí. Además, sí, está en su zona natural. En la, claro, ciudad no la queremos, en los acantilados tampoco la queremos. Entonces, ¿qué, no, remedio le quedan?
0: Esa zona, la que hay que quitar de la ciudad son las que no tienen por qué estar en la ciudad, que les hemos acostumbrado a nosotras, porque aquí vamos a domesticarlo todo, ¿no? Cualquier día le damos biberón a los mosquitos.
2: La hemos acostumbrado, pero fundamentalmente es por el acceso a la comida. O sea, si tienen fácil acceso a la comida, pues se están más cerca.
0: El resultado es ese. Joaquín, muchísimas gracias. Un feliz verano. Blanca, muchas gracias. Feliz verano. Acabamos una temporada, terminamos esta semana, ya lo hemos ido diciendo. Nos vemos en la próxima. Besotes, muchas gracias de verdad por vuestra confianza. Me voy con María José y teniendo en la cabeza, pues eso, llena de pájaros. María José, ¿dónde estás?
3: Muy buenas, Beatriz. Pues hasta ahora estamos cerquita, estamos justo en la administración número 4 de Lotería, muy cerquita de la Gran Vía. Fíjate, bueno, aquí hay bastante ambientillo hoy, no quiero sacar a todos los clientes que están esperando, que nos han dicho, Ana, rápidamente, porque sí, sí, es que aquí es un no parar.
4: Sí, los lunes son así,
3: cuéntanos.
4: Sí. Los lunes, pues, quieren llevarse toda la semana y entonces, pues, son un poco locuras.
3: Ana, nosotros veníamos porque estamos justo a una semanita de que arranque la campaña de Lotería de Navidad, una campaña muy esperada, creo que la más importante durante de casi todo el año, ¿verdad? Y ya vienen, preguntan, sobre todo, bueno, pues me imagino que con estas fechas, justo arrancar la campaña es cuando más se vende, ¿no?
4: Hombre, ahora hay mucho turismo y vienen preguntando, la pena es que no tenemos para ofrecerle, pero bueno, ya no queda nada, como tú has dicho.
3: ¿Cuántas personas se pueden acercar por aquí alrededor cuando arranca esta primera campaña en este verano? Pues eso, de turismo, de clientes fijos, que lo veis año tras año, ¿no?
4: Hombre, darte una cifra es muy complicado, pero sí es verdad que gracias a Dios tiene una buena acogida y la gente está deseando empezar.
3: Fíjate que tenemos algunos datos, nos hemos puesto un poco a investigar y es cierto que el año pasado alrededor de 80.000 décimos vendisteis. Es cierto también que la media es de 19 euros por habitante en la ciudad, cuando la media nacional es alrededor de 76. Y yo pensaba, ignorante de mí, que Ceuta era una población que gastaba mucho dinero en lotería de Navidad.
4: Bueno, yo la verdad que las estadísticas no lo entiendo, pero sí es verdad que tengo clientes que compran muchísimo, no sé.
3: ¿Son clientes fijos, habituales, año tras año?
4: Sí, sí, sí, mi clientela fija.
3: Y luego los que vienen de verano, ¿no? ¿Esos suelen gastar más dinero en Navidad?
4: No, mis clientes se gastan más.
3: ¿Sí?
4: Sí, sí, sí, la disfrutan más que los turistas.
3: Ya empiezan a preguntar, Ana, ya empiezan a decir que cuando traéis los décimos, es cierto que decíamos que estamos a una semana, pero quizá por la situación de Ceuta vosotros tarde un poquito más, ¿no?
4: Sí, nosotros hemos tenido compañeros que ya llevaban 2 semanas y 3 semanas vendiendo y nosotros todavía no lo habíamos recibido. Pero bueno, eso han sido casos puntuales y normalmente siempre la tenemos a tiempo.
3: Vosotros ya preguntáis igualmente, ¿no? Cuando vienen los clientes ya también llamáis para preguntar, ¿cuánto queda? ¿La habéis mandado ya?
4: No, nosotras sabemos cuándo viene.
3: Que arranca el 30 y o sí cuando llegue, ¿no?
4: Exacto. Nada, en Dita ya está aquí.
3: ¿Cuáles son los décimos que soléis vender año tras año que tenéis que tener o sí o sí?
4: Bueno, nuestros fijos, los de las cofradías, los colegios, esos son números que tienen que estar. O sea, como el 94, el 86, el 15, son números que la gente quiere, porque son suyos de la Navidad, de todos los años.
3: Luego, las fechas esas importantes, ¿verdad? Pues nacienta el día, o ha nacido mi nieto, eso también, porque hay que pensar que tenéis la consigna que os mandan y luego también los números que se pueden elegir a través de la máquina.
4: Claro, aquí viene muchísima gente, pues a lo mejor también con una apertura de un negocio o fallecimientos, perdona. Pero sí, sí, ellos vienen a por sus números, como tú dices, que son claves.
3: Decíamos, Ana, no sé si me lo podrías decir, que en principio, bueno, nada más arrancar la campaña es cuando hay muchísimos más clientes que vienen por esa lotería de Navidad. ¿Qué dirías que se vende más, ahora en el mes de julio o en diciembre, cuando ya se acerca la fecha?
4: No, cuando se acerca la fecha. Además, que hay mucha gente que viene el último día, que quieren el último.
3: Bueno, pues hasta el último día. Y fíjate que tienen meses. Ana, muchísimas gracias. Estamos, que tengáis mucha suerte. Corre, vete para adentro, que no nos regañen. Beatriz, gracias. Nosotros, bueno, pues recordamos que arranca la...

0: campaña dentro de muy poquitos días y que ya podríamos empezar a comprar lotería de
1: pero
0: Navidad
1: no,
0: de cara
1: ya.
0: A diciembre, Beatriz.
1: No, pero madre cómprala mía. Ya, cómprala ya, no te quedes con las ganas.
0: Todavía no está, hay que esperar bueno, 7 días, Beatriz.
1: Vale, pero como todo el mundo sabe, ayer comenzó el verano, empiezan las vacaciones y la costumbre, o por lo menos la que hemos adoptado, es la de comprar al sitio que vamos. Así que, bueno, ustedes verán qué hacen. Gracias, María José. Volvemos en un poquito. Me voy con Ana. Ana, ¿dónde estás a esta hora? Uy, ¿qué está diciendo? ¿Qué está diciendo? Que no me he enterado.
2: Pues a esta hora...
1: Claro, ¿verdad?
2: ¿Ah, yo?
1: Sí, tú, claro.
2: No, estábamos mirando la hora, Antonio y yo, simplemente.
1: Vale,
2: no estábamos hablando más.
1: Venga, pues dime, cuéntanos, ¿dónde estás? ¿Quién es Antonio?
2: Que estoy en mi móvil y es que están de celebración, Beatriz. Justamente el sábado pasado cumplieron 15 años. Mira qué bien se conservan. Ya. Antonio, felicidades.
3: Igualmente, bueno, que estamos aquí de aniversario después de 15 años, que bueno, se ha pasado realmente rápido, pero bueno, pues tenemos aquí ya toda la evolución que hemos tenido en todo este tiempo en cuanto a lo que es la tecnología, ¿no?
2: Oye, ¿cómo fue lo de montar una tienda de accesorios de móvil? Porque hace 15 años... Todavía como que era la novedad,
3: inicio,
2: ¿no? El
3: sí.
2: inicio.
3: Sí, bueno, fue una idea.
2: ¿No venías de esto?
3: Claro, nada, yo vengo del mundo del deporte, claro. Pero en aquel entonces fue cuando comenzaban los teléfonos a estar ya operativos, pues recuerdo que era por el iPhone 3, el iPhone 4 empezaba ya en el 2011, y nosotros estábamos dando un paseo y decíamos, bueno, una funda, algo que podamos proteger el teléfono, que en aquel entonces eran la BlackBerry, los Nokia, eran teléfonos que eran muy pequeñitos, pero bueno, tú querías tenerlo un poco más decorado. Y de alguna manera, pues nos poníamos a mirar por internet un poco lo que pudiera haber en el mundillo de los móviles y veíamos que sí, que fuera ya empezaban a tener accesorios, iban teniendo ya un poquito más, porque aquí incluso en las tiendas de telefonía pues no había nada tampoco. Entonces dijimos, bueno, problema, solución. Si podemos hacer eso, podemos solucionar y dar un servicio aquí en la ciudad con una tienda de accesorios, ¿verdad?
2: Muy bien, y así nació mi móvil.
3: Estupendo, pues ese nombre lo pusimos también pues para que tuviera relación un poco con el tema de los accesorios de los teléfonos, ¿verdad?
2: Que ya esto ya está desbordado de accesorios.
3: Pues sí, fíjate que ha habido una evolución tremenda, porque como te digo, en aquel entonces eran pocos móviles los que estaban en el mercado.
2: Las BlackBerry no se rompían tanto la pantalla como ahora, claro. El cristal, la funda, ¿no?
3: Claro, exactamente. Claro. Todo el mundo lo tenía, desde los niños pequeños de 10, 11 años hasta la persona más mayor, que la BlackBerry daba mucho juego, y todo el mundo, pues la Nokia y BlackBerry era lo que en aquel entonces estaba más en boga. Claro. Y recién cuando nosotros abrimos ya estaba el 4, el iPhone 4 empezó a salir al mercado, y fíjate que ya vamos por el iPhone 17, o sea, han salido 50 iPhone al mercado en estos 15 años. 50 iPhone para tener conjugado, porque mira, aquí tengo puestas las carcasas que en aquel entonces... Mira, para que los puedan ver aquí los compañeros. Estas serían las carcasas que se utilizaban antes, pues en los iPhone, en los Nokia.
2: Oye, eran que las cosas ahora vuelven.
3: Claro, sí.
2: ¿Cómo has visto hasta que lo tienes?
3: Con la ropa y con todo ahí.
2: Guau, ahí está la BlackBerry.
3: Mira, aquí tendríamos lo que era la BlackBerry, que comparada, mira, yo tengo aquí el iPhone 17 Pro Max, para que vean la diferencia entre un teléfono y otro. Claro, no tenían pantalla para poder ver los vídeos, las películas y tal, ¿y como hoy día?
2: Has tenido que ir evolucionando a la misma vez que a la tienda, porque tenías que informarte de todo lo que traía, porque después lo tienes que vender.
3: Exactamente. Esto lo que tiene es que tienes que estar 24/7, pendiente absolutamente de todas las novedades, la tecnología.
2: Todo.
3: Y conforme, por ejemplo, te llega un paquete hoy y ya te está llamando el proveedor diciendo que ya tiene novedades que está recibiendo y que hay que estar...
2: ¿Cómo puede ser esto tan rápido?
3: Exactamente. Tiene una evolución súper rápida. Entonces te pueden quedar muchos productos obsoletos porque tú tienes ahora un auricular, un altavoz muy bueno, pero ahora te sale otro mejor y con mejor precio.
2: En cuestión de una semana.
3: Exactamente, ya va una evolución rapidísima.
2: Qué porque, miedo da eso.
3: Sí, lo que antes iba a pasar, por ejemplo, pues en una evolución de 5 o 10 años, ahora está pasando en un corto periodo de tiempo. Sobre todo a raíz de la pandemia es donde hubo un salto cualitativo en el uso de las tecnologías.
2: Ay, es que sin el móvil, vente para acá, claro. Porque ahora vamos a hablar de este mostrador, porque es que sin el móvil la pandemia, Antonio, qué malo hubiéramos llevado.
3: Nos ayudó.
2: Bueno, pues veo... Exactamente 15 regalos.
3: Claro, son 15 aniversario, 15 regalos en un sorteo que vamos a realizar con todo lo que vemos aquí en el mostrador.
2: Todo eso tiene que caber aquí en este neceser, ¿no?
3: Todo eso cabe ahí en el neceser y es todo lo necesario para poder utilizar nuestros dispositivos.
2: ¿Y cuándo va a ser el sorteo?
3: Sí, lo vamos a publicar en las redes sociales las condiciones para poder participar. Vale. Y así también tenemos que todos los clientes que vienen a la tienda por compras superiores a 50 euros también damos un bolso de neopreno para las tablets.

0: con lo cual va a poder guardar ahí, pues bueno, no solamente la tablet, sino también los auriculares o los cables.
1: O sea, que vas a celebrar los 15 años por todo lo alto, Antonio. Pues cuando cumpla los 20, ¿qué va a hacer?
0: Hombre, ya haremos otras cosas, esperemos que mucho más grandes, más llamativas, y que podamos celebrarlo todos juntos y agradecérselo a toda la confianza que nos han dado los clientes, ¿verdad?
1: Hay clientes que somos desde el primer día. Bueno, él trabaja con su señora, que siempre vemos a Antonio, pero que ella también está.
0: Claro.
1: O sea, que trabaja con la, como es trabajar con la señora diariamente.
0: Hombre,
1: nosotros, tenerla aquí y en casa.
0: No, nosotros siempre, desde que nos conocimos, siempre hemos estado juntos, trabajando juntos, antes en el sector del deporte, ahora aquí con la tecnología. Y bueno, encantado. Es decir, cuando estamos por motivo de trabajo fuera, que no estamos trabajando juntos, estamos más incómodos. O sea, ya estamos...
1: O sea, que hecho ya la tienda.
0: Un binomio que nos llevamos muy bien y que podamos llevar adelante el trabajo, ¿verdad?
1: Qué bien, Beatriz. Bueno, pues tenemos que estar atentos a las redes sociales porque, como bien ha comentado Antonio, sí, pues a través de las redes sociales donde va a publicar cómo podemos llevarnos estos 15 regalos que van a caber aquí en este neceser, Beatriz. Antonio tiene el pinganillo por si... Bueno, me imagino que lo querrá felicitar, claro.
2: 15 años, 15 regalos por 15 años, uno por cada año. No está nada mal, muchas felicidades.
0: Exactamente, es un poco... Muchas gracias, Beatriz. Es una manera de agradecer aquí a todo el público de Ceuta que nos ha acompañado este tiempo, porque, como yo digo, desde que abrimos en el 2011 con chavalillos que venían aquí con 11, 12, 13 años y que ahora te vienen ya con 20 y tanto, 30, que vienen incluso con sus hijos, bueno, pues eso es entrañable y es un poco lo que queremos fomentar, el que puedan tener esa confianza con nosotros, ¿verdad?
2: Bueno, pues que este aniversario dure en lo que es el año y que, bueno, que tengáis, sigáis teniendo mucha suerte. Gracias, Antonio. Enhorabuena por esos primeros 15 años.
0: Muchas gracias a ti, muchas gracias.
2: Un besote. Bueno, me voy a esta mañana. Esta mañana, Ana, es que vamos un poquillo retrasados y como hemos tenido hasta la policía y toda la película, Ana.
1: Venga,
2: adiós, Ana, que voy a ver qué has preguntado esta mañana. Yo qué sé. ¿Cuál quieres que ponga, Carla? Porque claro, yo aquí estoy... Suena mandada, ¿eh? ¿Cuál quieres que ponga? La encuesta, vale, pues me voy con ella. ¿Y usted qué me dice? ¿Usted qué me dice? Después del partido de ayer... ¿ya tenemos elección o esto cómo va? Let's go.
3: Pues ayer la vi muy bien. Era otro equipo y bueno, y después de que vi Cabo Verde, al final no va a ser tan malo Cabo Verde como pensábamos. O sea, yo creo que vamos bien.
4: Sí, seguro, seguro. Cada vez va mejor.
5: Bien.
6: ¿Sí?
5: Sí, sí.
7: Juegan muy bien, están muy bien, la verdad que son candidatos, favoritos. Es más, en Argentina yo le diría que son campeones ya, así que la verdad. Pero no, están jugando muy bien, así que excelente, excelente.
8: Pues muy bien, la verdad. Después del primer partido, que ha sido un poquito regular, pues ayer ya han vuelto a demostrar que lo que vale España y el juego que digo, excepcional español.
9: Pues la verdad no tengo ni idea. No te voy a mentir, no. Me gusta, los juego en la Play, pero no me llama la atención. Es más, tenía el partido de fondo y estaba jugando a la Play en ese momento, así que no te sé decir qué puede ocurrir.
10: Bueno, la selección ahora un poquito medio bien, que jugó, le faltó, era un equipo muy flojo, pero ahora el que viene hay que ganar, si no, no hacemos nada.
11: Primeros partidos son siempre así, mira, empezamos 0-0, ahora ya vamos ganando. Así se empezó cuando ganamos el Mundial, ¿no? Empezamos perdiendo. Bueno, a ver los que vengan ahora. Eso es lo que hay que ver.
12: Por favor, la actitud ha cambiado, al menos. Le hicimos un regalo el día de su cumpleaños al entrenador, yo creo que le agradecerá. Y el próximo partido va a ganar 3-1.
13: La selección, pues muy bien. Este partido de ayer se puso las pilas. Porque frente al primero, yo creo que lo vieron muy facilillo y se relajaron demasiado. Pero bueno, yo creo que está cogiendo caminillo y nos va a dar buenas cositas.
14: Oh, yeah, let's go USA, on our turf, right here. This is our year. Let's go, red, white and blue all the way.
2: Go. Bueno, pues ya lo hemos visto. Yo no sé si esto habría que tratarlo también psicológicamente, ¿no? Porque pierde el primer partido, no teníamos selección, aquello era lo más malo, no se habían preparado. Ganan el segundo partido, 15 días después, bueno, ya estamos todos los reyes del mambo. E igual esto tiene algo que ver con lo que... Bueno, ahora lo vamos a hablar porque vamos a hablar con psicología.

0: Y claro, Claudio se ríe y dice, claro, las emociones. Pero tú lo ves, lo vemos normal. Pero ¿cómo podemos machacar a alguien por una acción en un momento dado y a la semana siguiente ya se nos ha olvidado y ya los coronamos como reyes del mambo?
1: Bueno, al final el fútbol, el deporte en general, pero en especial el fútbol, ¿no?, que es un deporte que mueve a tantas personas, hace que ese vaivén emocional, ¿no?, que puede generar un resultado, varíe mucho, ¿no? Y el no conseguir, ya no una derrota porque fue un empate, pero no cumplir las expectativas que se tenía.
0: Dolió más que una derrota, Claudio.
1: Hace que baje esa ilusión, ¿no? Pero ¿cómo? Todavía esa opción está y todavía hay margen de poder conseguir el campeonato, pues vemos que a la mínima que hay una subida, otra vez somos los mejores.
0: Bueno, hoy vamos a hablar de ansiedad, porque el fútbol también produce ansiedad, ¿no?
1: Muchísima.
0: ¿Pero qué es esto de la ansiedad anticipada?
1: Bueno, la ansiedad anticipatoria, ¿no? Sí que es verdad que es ese modelo que hace que nos preocupemos por cosas que aún no han pasado, ¿no? Pero yo en mi cabeza ya las estoy proyectando y estoy viviendo esa misma sensación que me puede causar la ansiedad normal, ¿no? Entonces, al final, un ejercicio muy práctico, ¿no?, sobre esta ansiedad anticipatoria, ¿no?, es poner una bolita con todas las situaciones que a mí me están generando inquietud, ¿no?, y tirarla, poner un vaso allí al fondo de la mesa y tirar todas esas bolitas. ¿Cuántas bolas crees que entrarían?
0: Yo ninguna metería.
1: Ninguna, una, ¿no?
0: Una pues, como mucho.
1: Es el claro ejemplo de lo que pasa en la ansiedad anticipatoria, ¿no? Nos ponemos en situaciones catastróficas que tienen posibilidad de que pase, pero su probabilidad es baja.
0: No tengo un ejemplo, porque no lo tengo, pero imagínate la selectividad, ¿no?
1: Sí.
0: Amargados todos hasta el día del
1: examen.
0: Exacto,
1: hasta el día del examen, ¿no? Y que me van
0: no,
1: a poner
0: como, no
1: y
0: duermo,
1: que
0: me van a poner y que me pongo enfadado y
1: exacto esa situación
0: bueno,
1: que voy anticipando toda esa ansiedad y además generalmente la voy expresando en situación catastrófica en el peor escenario posible.
0: ¿Y arregla algo?
1: No,
0: así.
1: Al revés, lo que empeora, ¿no? Porque no, los síntomas que las vivimos son muy similares a los de la ansiedad. Puedo tener sudoración, palpitaciones, falta de sueño. Entonces, el sufrimiento es real por algo que no es real.
0: Madre mía, pero qué tontos somos los seres humanos.
1: La verdad que muchas veces demuestra esa capacidad de sufrimiento que tenemos incluso antes de que ocurra lo hecho, ¿no? Entonces, ahí, ¿cómo podemos trabajar eso, ¿no? Pues
0: porque eso creo que le ha pasado a todo el mundo en algún
1: claro,
0: momento.
1: Claro, entonces,
0: o sea, no es que sea una persona con una sensibilidad.
1: Es verdad que volvemos a lo de siempre, ¿no? Según los rasgos de personalidad de cada persona, tenderán más a presentar este tipo de patología, ¿no? Este tipo de fenómeno, como puede ser la ansiedad anticipatoria y anticipar hechos que todavía no han ocurrido, pero sí que es verdad que en algún momento de la vida a todos nos ha ocurrido, ¿no? Cuando estamos esperando una noticia, bueno, cuando estamos esperando, o por ejemplo, cuando nos dicen, oye, mañana tengo que hablar contigo. ¿Cuántas veces generamos ese escenario, ¿no?,
0: a ver si mañana puede ser, que tengo un temita ahí, ¿qué tema? No, ya, bueno, mañana hablamos.
1: Exacto,
0: ya no
1: duerme. Exacto, ya se activa, ¿no?, esa ¿qué será? Y hace que nos pongamos en mil escenarios y sobre todo, es lo que decíamos, muchas veces esos escenarios son catastróficos o son más negativos que positivos.
0: Pensamos, ¿no?, que nos van a decir, yo qué sé.
1: Exacto, nos van

0: regañar, nos van a... Y a lo mejor nos dicen después que...
1: Oye, que estarían mejor en este sitio.
0: Exacto, y que a lo mejor era para invitarnos a la boda o a la comunión, ¿no? Entonces, sí que es verdad que realizamos ese ejercicio de anticipación y generamos sufrimiento.
1: Bueno, ¿y qué hacemos entonces? ¿Cómo hacemos? Pues, ¿hay pastillitas, no?
0: No, sí. Más que pastillitas...
1: Yo sé que a Claudia no le gustan las pastillitas.
0: Más que pastillitas, no, es trabajar. Trabajar con nosotros mismos. Y aquí tenemos que poner en valor la capacidad analítica de nuestros pensamientos. Entonces, hay que hacer un ejercicio de ver... qué cantidad de control tengo sobre esa situación. Y si tengo control sobre esa situación y puedo modificar parte de esa situación, pues hacer las modificaciones que estén bajo mi control. ¿Y qué pasa si no tengo control? Pues si no tengo control, estoy sufriendo gratuitamente, porque si va a pasar,
1: va a pasar.
0: Va a pasar. Entonces, ¿para qué sufrir doble antes de que pase y cuando pasa? Entonces, centrar esos pensamientos en aspectos positivos, centrar esos pensamientos en pensamientos agradables que me ayuden a cortar esa espiral, ¿no?, de pensamiento anticipatorio y pensamiento catastrofista.
1: O sea, somos conscientes de que tenemos más capacidades, no solo la catastrofista. Entonces, si nos van a llamar o nos han llamado, o se nos avecina o no sé qué, antes ver un poco, ¿no?, parar y decir, oye, pues esto puede ser esto o aquello, ya los tengo analizados, que ya, y en tu cabeza vas también encontrando las respuestas, con lo cual vas al sitio con alguna que otra solución, no vas con...
0: Totalmente, y así tenemos una alternativa, ¿no?, de respuesta más adaptativa a esa situación, y sobre todo es que me ahorro sufrimiento
1: y
0: gratuito.
1: Es que no, ¿y por qué hacemos esas cosas? ¿Por qué no somos capaces de analizar si tenemos las facultades?
0: Bueno, porque al final funcionamos tan en automático, ¿no? Muchas veces, y los pensamientos, además, intrusivos, son tan rápidos y tan automáticos que nos invaden. Y no tener esa capacidad analítica o no realizar esa capacidad crítica, ¿no?, como decimos muchas veces en consulta, de ponernos las gafas de crítica, ¿no?, para analizar cómo están actuando los pensamientos en mí y que sea yo el que controle los pensamientos y que no me controle los pensamientos a mí, hace que muchas veces suframos de forma gratuita.
1: Pues vamos a intentar eliminar esa ansiedad anticipatoria que no vale para nada, además que para hacernos un mal rato, que luego a lo mejor venimos con una sorpresa, yo qué sé qué. Verano, Claudio, ya ha empezado. Terminamos con esa sección, termina hoy, con este el último lunes de programa. ¿Hay una recomendación para disfrutar del verano psicológicamente?
0: Bueno, pues sí. Como sabemos, es un tiempo en el que se suelen, por norma general, y sobre todo los niños, ¿no?, romper las rutinas habituales. Hay cambios importantes en los horarios, en la forma de afrontar las actividades. Y esos cambios deben ser siempre para conseguir esa sensación de bienestar que se busca en las vacaciones y que se busca en el verano, ¿no? Entonces, sí que es verdad que hay que permitir que esa rutina se flexibilicen. Por otro lado, hay que disfrutar, o sea, permitirnos disfrutar. Si estoy de vacaciones, la palabra lo dice, ¿no?, las vacaciones. Entonces, aislarse un poquito del teléfono móvil, aislarse un poco de la rutina y permitirse disfrutar las cosas que durante el año no podemos, ¿no? Aumentar esa vida social, aumentar esas reuniones sociales que hacen que se generen esas hormonas del bienestar y, sobre todo, que en este periodo, sobre todo a la parte de los niños, ¿no?, darle

0: esa posibilidad de no hacer nada, que muchas veces decimos...
1: Es verdad.
0: Pero ahora entonces, no, es que ha terminado el cole, ahora campamento, el...
1: No, déjalo no, con una gana.
0: Dejarlo también que disfruten como quieran, en una playa, jugando con la arena o bañándose, pero que tengan su espacio para poder disfrutar de no hacer nada, tanto en los niños como en los adultos.
1: Todos tenemos derecho a no hacer nada un día, alguna vez al año. Claudio Alarcón, muchísimas gracias. Una temporada más.
0: A vosotros.
1: Muchas gracias,
0: como siempre,
1: de verdad. Gracias. Y seguimos.
0: Por dar la posibilidad de que la psicología tenga este espacio, ¿no?
1: Gracias, Claudio. Gracias. Feliz verano. Bueno, y un beso aquí a toda la familia. Me voy. ¿Con quién quieres que me vaya? Voy a ir con. Bueno, si quieres que dancemos, danzaremos. Ya saben que estamos en primavera, verano, fines de semana con escuelas de baile. Y este fin de semana le ha tocado, entre otras, a la escuela de María José Lemme. Un poquito de ello.

0: Un besito nada más. Bueno, pues nada, que la veremos íntegra. Ya saben ustedes que tenemos la buena costumbre de luego ponerlas íntegra. Un resumen para que vean lo que ha enseñado la escuela de María José Lesmes. Me voy con María José, que no tiene nada que ver con Lesmes. ¿Qué estás haciendo? Pero qué bien vives, ¿no?
1: Mira, Beatriz.
0: Pero bueno, bueno, esto
1: es este veranito. Quien no se refresca, ya te digo yo que es porque no quiere. Yo me he venido hasta la buti, no, porque no quiere, porque mira, yo me he venido a la buti de la lámpara, ¿vale? Con un calor, Beatriz, esta ola de calor que tú no sabes la que hay en la calle Lía. Y fíjate, he encontrado distintos tipos de ventilación así. Esta, por ejemplo, que es así con pila y encima, mira, que tengo más calor de la cuenta. Hago así, agüita y fresquito. Mira, ¿ves?
0: No me digas lo que tú llevas.
1: Alucinante.
0: Yo
1: ahora que yo digo, pues mira, esto que me sirve para playa, para el parque, vale, muy bien. Que no, que quiero ir más rollo piti así porque pega más conmigo el diseño, el estilo. Una macetita, ventilador.
0: Mira. No me lo puedo creer.
1: Mira, vea. Bueno, ¿me lo nota así como en el pelo?

0: Ahora, que ay, yo digo, pues mira, esto sí, que me sirve para sí, playa, para el parque, vale, muy bien. Que no, que a quiero ir más rollo piti así porque pega más conmigo el diseño, el estilo. Una macetita, ventilador.
1: Mira. No me lo puedo creer.
0: Mira, vea. Pero bueno, me lo nota, así como en el pelo, porque sí, no lo llevo suelto. No, ya, si no,
1: pero bueno,
0: sí, sí, sí, sí, esto es maravilloso.

0: Buenas tardes. La primera semana de la operación Paso del Estrecho ha transcurrido con bastante tranquilidad. Con respecto al año pasado, los números han bajado en torno a un 25%. Para este año, la delegación del Gobierno estima que el número de pasajeros que pasen por Ceuta se situará por encima del 500.000.
1: Este año la OPE, pues por mil motivos y mil factores que inciden en los movimientos, ha empezado diésel, pero pronto cambiaremos de diésel a gasolina, sí. Y esto irá cogiendo velocidad.
0: El próximo fin de semana será cuando empiece a notarse ese cambio. Este año la gran novedad es el estreno del sistema Entry-Exit.
1: Este sistema provoca que tengamos un absoluto control y que todo el control sobre verificaciones, que en este caso son biométricas, se comparte en una base de datos europea y esto irá ganando seguridad a nivel europeo, porque la persona que aterrice en Schiphol o vaya al puerto de Rotterdam va a pasar exactamente los mismos controles que pasaría por la frontera del Tarajal.
0: Y la incorporación de personal de Angevicesa como apoyo a la Policía Nacional en los carriles peatonales.
1: Ahora con el Entry Exit hay que diferenciar muy bien qué tipo de ciudadano va a la cola, donde precisamente se va a utilizar la tecnología del Entry Exit, y qué ciudadano va a utilizar el visado.
0: En cuanto a la parcela de embolsamiento, el reto es seguir mejorando.
1: En zonas de sombra, que lo vamos a hacer, en servicios, en zonas verdes, hemos conseguido el punto de venta de alimentos. Bueno, es una tarea que la ciudad autónoma y la delegación hacen de manera conjunta, y yo creo que cada año vamos a mejor.
0: La operación salida es la más complicada para la ciudad y para ello existe el embolsamiento en frontera. Pero si en la operación retorno el puerto en algún momento se ve saturado, la delegación ha

0: habilitado nuevas zonas de emergencia como el Muelle España y una parte del embalsamiento de Loma Colmenar.
1: Las fechas de mayor tránsito durante la OPE son finales de julio y principios de agosto, que coincide con las fiestas patronales de la ciudad. Este año, del 25 de julio al 10 de agosto, se va a llevar a cabo una prueba piloto en la rotonda de Loma Colmenar.
2: La rotonda que dirige el tráfico hacia la frontera, hacia el Príncipe o hacia Loma Colmenar, esa la queremos bloquear para hacer un loop que haga que todos los vehículos tengan que pasar por el embalsamiento de manera obligatoria. Es decir, que no se pueda saltar nadie eso, como nos pasa muy a menudo, y nos sature la frontera. Vamos a poner un mecanismo que estamos ya diseñando con la Dirección General de Tráfico, con Guardia Civil.
1: Agentes de la Policía Nacional han esclarecido en los últimos días dos delitos de robo, uno en una vivienda y otro en un vehículo. Los ladrones se llevaron en total 22.000 euros.
3: La vivienda objeto del robo está en la calle Pinar y los hechos esclarecidos sucedieron el pasado 10 de junio. Era miércoles. Los inquilinos habían pasado el día fuera y a su regreso se percataron de que desconocidos habían entrado y no solo eso, se habían llevado 20.000 euros. Las pesquisas policiales han fructificado y la Policía Nacional ha identificado y detenido al autor, un hombre de 32 años sin antecedentes. En los últimos días, además, efectivos de la Policía Nacional han dado con el caco que se llevó del interior de un vehículo estacionado en la Nacional 352 un total de 2.000 euros. En este caso, el ladrón, un hombre de 39 años, posee antecedentes por hechos similares. Para hacerse con el botín, rompió una luna del vehículo.
1: Las oposiciones de Ovimasa para cubrir tres plazas de forestal están en el punto de mira. Ceuta Ya, el Movimiento por la Dignidad y la Ciudadanía, el Partido Socialista y el Sindicato Comisiones Obreras ponen en entredicho la transparencia de este procedimiento.
4: La voz de alerta la dio Ceuta Ya al conocer que había tres puntuaciones máximas en el examen teórico tipo test y que los plenos se correspondían con personas que, según la formación de Mohamed Mustafa, tienen lazos familiares con miembros de la empresa. De forma progresiva, se han ido sumando el resto de voces críticas. El PSOE exige parar el procedimiento y abrir una comisión de investigación. MDIC echa en falta la seriedad y rigurosidad y, por su parte, Comisiones Obreras pide el acceso al expediente en su integridad. De momento, el gobierno no ha ofrecido una respuesta oficial, que como muy tarde llegará mañana, en la habitual rueda de prensa semanal del portavoz.
1: El PSOE denuncia que Ceuta vive de espaldas a las energías renovables. Los socialistas acusan al gobierno de tener a la ciudad abandonada en ese sentido y exigen una explicación.
5: Pedirán esas explicaciones al gobierno de la ciudad durante la próxima sesión de control. El momento no es casual. El PSOE advierte de que los fondos europeos para la promoción de energías renovables caducan el 31 de agosto. En la actualidad, razonan, España bate récords de energía renovable con la mitad de su electricidad generada por fuentes limpias. Además, continúa el PSOE, autonomías como Andalucía han puesto en marcha instalaciones de autoconsumo con dinero europeo. Y mientras todo esto ocurre, concluyen los socialistas, Ceuta, en cambio, mira para otro lado y deja pasar una oportunidad histórica.
1: El Parque Marítimo del Mediterráneo levantará el telón de su programación cultural el próximo lunes con la primera de las actuaciones de Ceuta Concert Park. Será M-Clan quien inaugure el ciclo, que reúne a Chambao, Loquillo y Taburete, además del monólogo de Luis Zahera. Un elenco que convertirá el recinto en uno de los principales escenarios de la temporada estival en Ceuta. Todavía quedan entradas.

0: Bilal Ahmed en categoría masculina y Jimena Carracao en femenina fueron los vencedores del segundo triatlón doble super sprint celebrado este domingo con cerca de 70 participantes.
1: La segunda edición del triatlón doble super sprint de Ceuta, organizado por la Federación de Triatlón de Ceuta con la colaboración del Instituto Ceutí de Deportes, se celebraba con el triunfo de Bilal Ahmed, que revalidaba el título conseguido el pasado año. En categoría femenina la victoria fue para...

0: Para Jimena Carracao. La prueba se desarrolló entre la playa del Chorrillo, la avenida Martínez Catena y la carretera nacional 352, en una mañana marcada por el buen tiempo y el mar en calma. Cerca de 60 participantes completaron un recorrido compuesto por 300 metros de natación, 6,6 kilómetros de ciclismo y un kilómetro de carrera a pie. Los pronósticos se cumplieron y Bilal Ahmed dominaba la competición para cruzar en solitario la línea de meta situada en la explanada de Juan 23. El triatleta ceutí detenía el crono en 40 minutos y 55 segundos, repitiendo así la victoria lograda en la edición anterior. La segunda posición fue para el joven deportista del Tridingo Team Ceuta, Pablo Camacho, con un tiempo de 41 minutos y 17 segundos, mientras que su compañero de equipo, Rodrigo Moncayo, completaba el podio con una marca de 41 minutos y 32 segundos. En la clasificación femenina, la integrante del Tridingo, Jimena Carracao, se alzaba con la victoria tras completar el recorrido en 49 minutos y 16 segundos. Marta Navarro con 50 minutos y 6 segundos y Susana Román con 52 minutos y 28 segundos ocupaban la segunda y tercera plaza respectivamente. En la modalidad sprint, el primer puesto fue para Jaime López, que firmaba un tiempo de 22 minutos y 14 segundos. En féminas se imponía Dafne Sánchez con 26 minutos y 27 segundos. La jornada también contaba con la participación de los más pequeños, que pudieron disfrutar del triatlón con recorridos adaptados a sus edades y categorías. Esta competición en formato doble super sprint es puntuable para el ranking 2026 de la Federación de Triatlón de Ceuta y para el ranking José Miguel Antúnez, destinado a triatletas federados de las categorías cadete e infantil.
1: Vemos el tiempo para las próximas horas. Hoy lunes estará el cielo parcialmente despejado, bastante más sol que nubes. Las temperaturas permanecen entre los 21 grados de mínima y los 26 de máxima y el viento sopla de levante. Mañana martes vamos a tener un día prácticamente igual que el de hoy. Las temperaturas seguirán iguales, sin cambios, entre 21 de máxima y 21 de mínima y 26 de máxima. Cielo con nubes altas y viento de levante. Nos despedimos con el festival de fin de curso de las más pequeñas bailarinas del Instituto de Flamenco y Danza Española Lesmes. En fechas próximas podrán disfrutarlo en su integridad en Radio Televisión Ceuta. Sirva esto como un adelanto. Buenas tardes.

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noche con la noche. Bienvenidos a este programa. Es un honor presentarles a Morat y Camilo.

0: Gracias, gracias, gracias a todos.
1: Esto ha sido todo por hoy y nos vemos en la próxima edición de Gem Tonight. Gracias, gracias, gracias a todos.

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Ya son las 8. 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
1: La tranquilidad está siendo la tónica en los primeros días de Operación Paso del Estrecho. Incluso en la primera semana de OPE cabe hablar de un descenso en los números en relación al año pasado. Gonzalo Sanz, de la delegación del Gobierno, ha estado hoy en los estudios de Radio Televisión Ceuta.
2: Y en personas, el año pasado teníamos unas cifras la primera semana en torno a 18.000 personas y este año nos movemos en unas 14.000. Esto simplemente quiere decir que este año la OPE, pues por mil motivos y mil factores que inciden en los movimientos, ha empezado diésel, pero pronto cambiaremos de diésel a gasolina.
1: El coordinador provincial de la Operación Paso del Estrecho ha estado en Conectados respondiendo a las preguntas de Susana Hería. Buenas noches, enseguida completamos esta información sobre la OPE, hoy nuestro asunto de cabecera en la segunda edición de Noticias Ceuta, pero no el único. Avanzamos a algunos más que marcan la actualidad de este lunes en titulares. El campus universitario ha albergado hoy un homenaje de la Policía Nacional a las víctimas del terrorismo. Ese cuerpo las recuerda cada 16 de junio porque fue tal día de 1981 cuando ETA asesinó a la inspectora María José García Sánchez en la localidad guipuzcoana de Zarauz. El jefe superior ha recordado el trabajo de los 188 agentes asesinados entre 1968 y 2015, entre ellos el ceutí Mohamed Ahmed.
3: Nuestro país ha sufrido durante décadas la barbarie terrorista, una lacra humana, social y política que ha causado centenares de muertes y que ha dejado huella en la memoria colectiva de todos los españoles. Una realidad que no podemos permitir que caiga en el olvido, pues sería tanto como decir a nuestros caídos que su sacrificio no ha servido para nada.
1: Ceuta encabeza el ranking de divorcios, lo dice la estadística. Aquí hay algo más de dos rupturas por cada 1.000 personas. Se lo contamos hoy, 22 de junio, porque justo hace 45 años que España aprobó la ley del divorcio. Más de 3,5 millones de parejas han ejercido ese derecho desde entonces.
4: Que alguien tenía que tener esa tasa de...
5: Me estoy enterando ahora.
6: Porque hoy todo el mundo vive su vida y le da igual ya todo.
7: Por lo que hay por aquí, pues...
8: Pues yo mismo con él de 45 años,
1: Y en el tiempo para el deporte hablaremos del fichaje ya oficial de la Agrupación Deportiva Ceuta. Vuelve el centrocampista Ale Meléndez, del Albacete. Este domingo lo hacía oficial el Ceuta, que podría recuperar a otro ex, el extremo izquierdo Cédric Teguía. Ha jugado la última temporada y media en el Moreirense portugués. La primera semana de la Operación Paso del Estrecho ha sido tranquila. Los números han bajado en torno a un 25%. La delegación del Gobierno

0: calcula que pasarán por Ceuta más de 500.000 de pasajeros.
1: Este año la OPE, pues por mil motivos y mil factores que inciden en los movimientos, ha empezado diésel, pero pronto cambiaremos de diésel a gasolina, sí. Y esto irá cogiendo velocidad.
2: El próximo fin de semana será cuando empiece a notarse ese cambio. Este año la gran novedad es el estreno del sistema Entry Exit.
1: Este sistema provoca que

0: o vaya al puerto de Rotterdam, va a pasar exactamente los mismos controles que pasaría por la frontera del Tarajal.
1: Y la incorporación de personal de Angevicesa como apoyo a la Policía Nacional en los carriles peatonales.
0: Ahora con el entry-exit hay que diferenciar muy bien qué tipo de ciudadano va a la cola, donde precisamente se va a utilizar la tecnología del entry-exit, y qué ciudadano va a utilizar la del visado.
1: En cuanto a la parcela de embolsamiento, el reto es seguir mejorando.
0: En zonas de sombra, que lo vamos a hacer, en servicios, en zonas verdes, hemos conseguido el punto de venta de alimentos. Bueno, es una tarea que la ciudad autónoma y la delegación hacen de manera conjunta, y yo creo que cada año vamos a mejor.
1: La operación salida es la más complicada para la ciudad y para ello existe el embolsamiento en frontera. Pero si en la operación retorno el puerto en algún momento se ve saturado, la delegación ha habilitado nuevas zonas de emergencia como el Muelle España y una parte del embolsamiento de Loma Colmenar.
2: Los momentos de mayor tránsito de esta OPE serán a finales de julio y principios de agosto. Justo entonces estaremos de fiestas patronales. Entre el 25 de julio y el 10 de agosto habrá una prueba piloto en la rotonda de Loma Colmenar.
0: La rotonda que dirige el tráfico hacia la frontera, hacia el Príncipe o hacia Loma Colmenar, esa la queremos bloquear para hacer un loop que haga que todos los vehículos tengan que pasar por el embolsamiento de manera obligatoria. Es decir, que no se pueda saltar nadie eso, como nos pasa muy a menudo, y nos sature la frontera. Vamos a poner un mecanismo que estamos ya diseñando con la Dirección General de Tráfico, con Guardia Civil.
2: En la crónica de sucesos, agentes de la Policía Nacional han esclarecido en los últimos días dos delitos de robo, uno en una vivienda y otro en un vehículo. Los ladrones se llevaron en total 22.000 euros.
3: La vivienda objeto del robo está en la calle Pinar y los hechos esclarecidos sucedieron el pasado 10 de junio. Era miércoles. Los inquilinos habían pasado el día fuera y a su regreso se percataron de que desconocidos habían entrado, y no solo eso, se habían llevado 20.000 euros. Las pesquisas policiales han fructificado y la Policía Nacional ha identificado y detenido al autor, un hombre de 32 años sin antecedentes. En los últimos días, además, efectivos de la Policía Nacional han dado con el caco que se llevó del interior de un vehículo estacionado en la Nacional 352 un total de 2.000 euros. En este caso, el ladrón, un hombre de 39 años, posee antecedentes por hechos similares. Para hacerse con el botín, rompió una luna del vehículo.
2: El Salón de Actos del Campus Universitario ha albergado el acto conmemorativo del Día de las Víctimas del Terrorismo en la Policía Nacional. El jefe superior de ese cuerpo, Eloy Román, ha recordado el trabajo tanto de los 188 agentes asesinados como el de los heridos en actos terroristas. Uno de los momentos más emotivos ha sido el reconocimiento a la familia del ceutí Mohamed Ahmed, asesinado en Irún en 1984. El recuerdo de Mohamed Ahmed ha estado presente en todo el evento. En el acto ha intervenido el delegado del Gobierno, Miguel Ángel Pérez Triano. Ha destacado el sacrificio de los agentes y ha hablado además de la tarea de educar contra el odio.
4: Pérez Triano ha resumido el Día de las Víctimas del Terrorismo en la Policía Nacional como un acto de estricta justicia que obliga a mirar al pasado con respeto. En este sentido, ha resaltado la entrega de los agentes, servidores públicos, que perdieron su vida.
5: Hoy estamos aquí para que la memoria de nuestros policías nacionales sea el escudo que siga protegiendo nuestra democracia. Quiero empezar por lo esencial. La memoria de las víctimas del terrorismo es un deber que no prescribe ni caduca.
4: Para el delegado del Gobierno, esa memoria debe sostenerse en tres garantías: verdad, justicia y reparación. Incluso ha insistido en que la educación contra el odio es una tarea pendiente.
5: Porque las nuevas generaciones necesitan saber con total claridad que ninguna causa, por legítima que pueda parecer, justifica jamás el terror. Ni la política, ni la identidad, ni la religión, ni ninguna bandera puede convertir la violencia en un medio aceptable.
4: El jefe superior de la Policía Nacional en Ceuta ha recordado a Mohamed Ahmed, asesinado en los años 80 en el País Vasco, y a los policías muertos por acciones terroristas.
6: Detrás de cada uno de ellos hubo ilusiones y esperanzas, anhelos y proyectos de futuro, vidas en construcción que fueron truncadas por aquellos que han pretendido, mediante la violencia, dañar a nuestra sociedad. Por esto la sociedad española tiene contraído con todos ellos una deuda de permanente gratitud.

0: y la obligación ética de reconocimiento, de acuerdo con los principios de memoria, dignidad, justicia y verdad.
1: Con el himno de la institución policial ha finalizado la conmemoración en el campus universitario.
2: Este fin de semana hubo oposiciones de educación. Eran cientos de aspirantes en la carrera de hacerse con una de las poco más de 80 plazas en disputa. Plazas de secundaria, formación profesional y también de la Escuela de Arte. Los opositores de la especialidad de matemáticas tendrán que repetir la prueba. Así lo ha anunciado este lunes la delegación del Gobierno después de haberlo resuelto de esa forma el subsecretario de Estado de Educación. El examen se repetirá el 25 de junio, es decir, el jueves. La razón, una incidencia durante el desarrollo de la prueba del sábado. Otras oposiciones, estas de Ovimasa, para cubrir 3 plazas de forestal, están en el punto de mira. Ceuta Ya, el Movimiento por la Dignidad y la Ciudadanía, el Partido Socialista y el Sindicato Comisiones Obreras ponen en entredicho la transparencia de ese procedimiento.
3: La voz de alerta la dio Ceuta Ya al conocer que había 3 puntuaciones máximas en el examen teórico tipo test y que los plenos se correspondían con personas que, según la formación de Mohamed Mustafa, tienen lazos familiares con miembros de la empresa. De forma progresiva, se han ido sumando el resto de voces críticas. El PSOE exige parar el procedimiento y abrir una comisión de investigación. MDIC echa en falta la seriedad y rigurosidad y, por su parte, Comisiones Obreras pide el acceso al expediente en su integridad. De momento, el Gobierno no ha ofrecido una respuesta oficial, que como muy tarde llegará mañana, en la habitual rueda de prensa semanal del portavoz.
2: Esa rueda de prensa será a las 11:30 de la mañana. Por otra parte, también en la crónica política, el PSOE denuncia que Ceuta vive a espaldas de las energías renovables. Los socialistas acusan al Gobierno de Vivas de tener la ciudad abandonada en ese sentido y exigen una explicación.
4: Pedirán esas explicaciones al Gobierno de la ciudad durante la próxima sesión de control. El momento no es casual. El PSOE advierte de que los fondos europeos para la promoción de energías renovables caducan el 31 de agosto. En la actualidad, razonan, España bate récords de energía renovable con la mitad de su electricidad generada por fuentes limpias. Además, continúa el PSOE, autonomías como Andalucía han puesto en marcha instalaciones de autoconsumo con dinero europeo. Y mientras todo esto ocurre, concluyen los socialistas, Ceuta, en cambio, mira para otro lado y deja pasar una oportunidad histórica.
2: Tal día como hoy, pero en 1981, se aprobaba en España la ley del divorcio. Desde entonces, más de 3,5 millones de parejas han decidido acabar con su matrimonio. Ceuta es una de las ciudades que, por estadística, encabeza el ranking de divorciados.
5: En pleno boom de los enlaces entre los millennials, este lunes toca hablar de la otra cara de la moneda, los divorcios. Un día como hoy, hace 45 años, el Congreso aprobaba la Ley del Divorcio, una norma que cambió por completo la sociedad española y que desde entonces ha permitido a más de 3,5 millones de parejas poner fin legalmente a sus matrimonios. Según los últimos datos del Instituto Nacional de Estadística, Ceuta registra la mayor tasa de divorcios del país, con 2,3 rupturas por cada 1,000 habitantes.
6: Que alguien tenía que tener esa tasa de...
7: Me estoy enterando ahora.
5: Durante 2024, fueron 194 las personas que decidieron disolver su matrimonio.
8: Porque hoy todo el mundo vive su vida y le da igual ya todo.
5: Un dato que contrasta con el de Melilla, que presenta la menor tasa de divorcios del territorio nacional.
9: Por lo que hay por aquí, pues.
10: Pues yo mismo con ella 45 años, ¿eh?
5: En 2005, durante el gobierno de José Luis Rodríguez Zapatero, entró en vigor el conocido como Divorcio Express, que permitía solicitar el fin del matrimonio unilateralmente y sin alegar causas. Eso sí, aunque los divorcios siguen formando una parte importante de la realidad social, las bodas mantienen su peso. En nuestra ciudad, en 2024, el número de enlaces superó a los divorcios con un total de 288 bodas, que demostraron que aunque algunas historias terminan, otras muchas están por empezar.
2: El Parque Marítimo del Mediterráneo levantará el telón de su programación cultural el próximo lunes con la primera de las actuaciones de Ceuta Concert Park. Será M-Clan quien inaugure el ciclo, que traerá a esta orilla también a Chambao, Loquillo y Taburete, además de al monologuista Luis Zahera. Un elenco que convertirá el recinto

0: En uno de los principales escenarios de la temporada estival. Todavía quedan entradas. Con la llegada de las vacaciones escolares, Cruz Roja pone en marcha una nueva edición de la Escuela Abierta de Verano del proyecto ICI, siglas de Intervención Comunitaria Intercultural. Es una iniciativa de Caixa, Ciudad y Cruz Roja que combina ocio, educación y convivencia para ofrecer a niños, jóvenes y familias un espacio de aprendizaje durante el verano. Más de 40 asociaciones y entidades colaboran en este programa. Son más de 70 talleres y dinámicas las que se van a desarrollar a lo largo de las próximas dos semanas en los barrios de San José Jadú y La Almadraba. El objetivo principal, fomentar valores como el respeto por la diversidad, al tiempo que se adquieren habilidades personales y sociales en un entorno seguro. La agrupación deportiva Ceuta ya ha hecho oficial su primer fichaje para la próxima temporada. Primero anunció la ampliación del contrato de José Juan Romero hasta 2029. Ahora, el club que preside Luay Hamido confirma la vuelta del centrocampista Ale Meléndez del Albacete. Además, el Ceuta podría recuperar a otro ex, el extremo izquierdo Cédric Teguía.
1: La agrupación deportiva Ceuta ya ha hecho oficial el regreso de Alejandro Meléndez. El centrocampista sevillano volverá a vestir la camiseta blanca tras alcanzar un acuerdo con la entidad caballa para las dos próximas temporadas, convirtiéndose así en el primer fichaje del equipo de José Juan Romero para la segunda campaña consecutiva en la Liga Hypermotion. Nacido en Utrera, en Sevilla, hace 27 años, Meléndez regresa a un club en el que dejó una huella importante durante la temporada 23-24. A las órdenes de Romero, el mediocentro se convirtió en una de las piezas fundamentales del equipo, disputando 38 encuentros oficiales, todos ellos como titular, y aportando 5 goles en una campaña que culminaba con la clasificación para el playoff de ascenso. Aunque el sueño se truncó en la eliminatoria frente al Nastic de Tarragona, el rendimiento del futbolista andaluz no pasó desapercibido. Su liderazgo, capacidad de trabajo y calidad en la medular le convirtieron en uno de los jugadores más destacados de aquella plantilla. Su notable rendimiento le permitió recalar en el Albacete Balompié, donde ha competido durante las dos últimas temporadas en la Liga Hypermotion. Pese a su protagonismo en el equipo del Carlos Belmonte, el centrocampista no renovó su vinculación con el club manchego y finalmente ha decidido regresar a Ceuta, donde volverá a ponerse a las órdenes de Romero, técnico que le conoce perfectamente, tanto por su etapa en el conjunto caballa como por su anterior paso por el Betis Deportivo. A la vuelta de Meléndez se le puede unir la de otro jugador del Ceuta determinante en aquella temporada 23-24, el hispano camerunés Cédric Teguía, con el que el club reconoce estar negociando. El atacante optó por no continuar en el cuadro caballa pese a contar con una oferta de renovación al aceptar la propuesta del Cartagena en segunda división, aunque su estancia en el conjunto murciano fue breve, ya que a mitad de temporada fue traspasado al Moreirense de la primera división portuguesa. A sus 24 años y tras jugar 22 encuentros en la máxima categoría del fútbol incluso el pasado curso, el extremo zurdo podría regresar a la ciudad autónoma, donde llegó procedente del Atlético de Madrid y disputó 37 encuentros oficiales, firmando 8 goles y 4 asistencias, lo convirtieron en uno de los hombres más decisivos del conjunto ceutí.
0: Otro nombre que suena con fuerza como posible incorporación del Ceuta es el del delantero del Huesca, Jordi Escobar. Se ha desvinculado del cuadro aragonés tras su descenso. Además de los fichajes, en el Ceuta es noticia la apertura este lunes de la campaña de abonos. Los precios de los carnés se mantienen. Este lunes, tanto online como de forma presencial, han comenzado las renovaciones y ya se han formado las primeras colas en el Teatro Auditorio del Rebellín. El Ceuta ya conoce a todos sus rivales para la próxima temporada en segunda división. Sabadell y Celta Fortuna fueron los últimos en confirmar este fin de semana su ascenso a la categoría de plata, donde continuará el Almería, que perdió la final de ascenso a primera ante el Málaga.
1: El Sabadell y el Celta Fortuna ocuparon las dos últimas plazas que quedaban vacantes en la Liga Hypermotion tras imponerse al Zamora y la Ponferradina respectivamente. Las finales del playoff y los partidos de vuelta se disputaban el pasado fin de semana. La nova Creu Alta estallaba de alegría tras el pitido final que decretaba la conclusión del partido y de la temporada que significaba el regreso del Sabadell a segunda división 5 campañas después. Un histórico del fútbol español con 14 temporadas en primera y 44 en segunda, que regresa a la División de Plata tras darle la vuelta al 1-0.

0: De la ida con un contundente 4-0. Los arlequinados, espoleados por un estadio lleno hasta la bandera, dictaron sentencia. Y también lograba el ascenso el Celta Fortuna tras imponerse a la Ponferradina por 4-1 tras el empate a cero de la ida. El filial del Celta debutará el próximo curso en el segundo escalón del fútbol nacional. Por tanto, los siete nuevos rivales de la agrupación deportiva Ceuta en la Liga Hypermotion serán los descendidos de primera, Real Mallorca, Girona y Real Oviedo, y los ascendidos de Primera Federación, Tenerife, Eldense, Sabadell y Celta Fortuna. En cuanto a la última plaza de ascenso a Primera, fue para el Málaga Club de Fútbol, que se imponía a la Unión Deportiva Almería por 1-2 en el partido de vuelta de la final del playoff. Tras el empate sin goles de la Rosaleda, los malagueños se adelantaron en Almería en la segunda parte con goles de Chupe y La Rubia, y el tanto de Batistao para los locales fue insuficiente.
1: Eso es lo que le espera al Ceuta en la próxima Hypermotion, pero antes llegará la pretemporada, donde los blancos han cerrado un primer amistoso ante el Sevilla, de Primera División. El partido será a puerta cerrada el 26 de julio a las 9 de la noche en el Estadio Jesús Navas de la Ciudad Deportiva del equipo hispalense. Los de José Juan Romero, entonces en Primera Federación, ya se midieron al Sevilla en la pretemporada en el verano de 2023. Aquella vez perdieron por 5-2 en un encuentro, también a puerta cerrada, que se celebró en las instalaciones del Hotel Monte Castillo de Jerez. Ahí va a pisar el área Tecatito, intenta ponerla por encima. La selección española sub-17 de baloncesto femenino ha terminado satisfecha con su concentración de 3 días aquí en Ceuta. Las chicas de Moses Fernández ganaron con claridad a Costa de Marfil y, aunque con más apuros, también a Egipto. Fueron esos dos los amistosos preparatorios para el próximo Mundial disputados aquí. El combinado nacional se marcha agradecido por el trato.
0: La selección española sub-17 de baloncesto femenino culminó con 2 victorias en Ceuta, su puesta a punto para el Mundial de la categoría que va a disputar el próximo mes de julio en Brno, República Checa, donde es una de las favoritas para la lucha por las medallas. El combinado dirigido por Moses Fernández se impuso en sus 2 partidos en el Guillermo Molina en el Torneo Internacional de Baloncesto Ciudad de Ceuta. El sábado con una aplastante victoria ante Costa de Marfil por 100-28 y el domingo con un trabajado triunfo frente a Egipto por 69-60.
2: Bueno, es que es un poco lo que es el Mundial, ¿no? Que hay mucha diferencia entre los equipos y, como yo les he dicho, el descanso. Al final estas selecciones tienen un juego muy diferente al nuestro, mucho más contacto, mucha más agresividad. Nosotros también estamos probando jugadoras.
0: La selección española sub-17 ha agradecido la acogida que le ha dado Ceuta y sus integrantes aseguran haberse sentido muy a gusto los 3 días de concentración en la ciudad autónoma.
2: Nosotros, cuando vienes con la marca España, todo el mundo te trata muy bien, ¿no? Y hemos ido a las ciudades que vamos, la verdad que es un gusto, porque la gente se vuelca en que estemos bien, en cuidarnos.
3: Creo que la mayoría de nosotras nunca habíamos estado aquí y la ciudad muy bonita. No hemos tenido la ocasión de visitarla mucho, pero lo que hemos visto nos ha gustado mucho. Y nada, el pabellón pues súper bien y la gente que ha venido pues muy agradecida de que haya podido venir tanta gente a ver el partido.
0: El combinado nacional, actual campeón de Europa, afronta la cita mundialista respaldado por una destacada trayectoria en la competición. España ha logrado 4 medallas en la historia del torneo. Con 3 subcampeonatos obtenidos en 2012, 2014 y 2022, además del bronce conquistado en la edición de 2024.
2: De momento estamos en ese camino, pero ojalá lleguemos preparados, vamos como campeón de Europa.
3: El objetivo está claro, queremos ser campeonas del mundo, pero sabemos que tenemos que trabajar muchísimo, no creernos superiores a nadie.
0: La presencia de la selección española en Ceuta ha sido fruto de la colaboración entre la Federación de Baloncesto de Ceuta, la Consejería de Turismo y Deporte y el Instituto Ceutí de Deportes.
4: Yo creo que por ambas partes ha salido perfecto, tanto para la ciudad como para la Federación Española de Baloncesto, y seguiremos trabajando para seguir creciendo, para seguir aumentando esa colaboración y para intentar traer campeonatos o torneos de mayor envergadura a la ciudad.
1: Ceuta tendrá 2 representantes la próxima temporada en la segunda división femenina de fútbol sala. El Ramón y Cajal Féminas consiguió el sábado el ascenso a la segunda categoría nacional. Se impuso por 7-3 al Peña Real Madrid de Melilla en la eliminatoria a partido único que se disputó en el pabellón Guadaljaire de Málaga. Y Y éxito también para el waterpolo. Los alevines del Club Natación Caballa Ciudad de Ceuta conquistaron la medalla de bronce en el Campeonato de España Alevín Mixto.

0: fue en Elche. El conjunto ceutí completó una brillante actuación durante todo el torneo. Compitió al máximo nivel frente a algunas de las mejores canteras nacionales. En el partido por el tercer y cuarto puesto se impuso al Real Canoe de Madrid en los penaltis. Vila Lagmet en categoría masculina y Jimena Carracao en femenina fueron los vencedores del segundo triatlón doble super sprint. Se celebró el domingo. Participaron 70 personas.
1: La segunda edición del triatlón doble super sprint de Ceuta, organizado por la Federación de Triatlón de Ceuta con la colaboración del Instituto Ceutí de Deportes, se celebraba con el triunfo de Vila Lagmet, que revalidaba el título conseguido el pasado año. En categoría femenina, la victoria fue para Jimena Carracao. La prueba se desarrolló entre la playa del Chorrillo, la avenida Martínez Catena y la carretera nacional 352, en una mañana marcada por el buen tiempo y el mar en calma. Cerca de 60 participantes completaron un recorrido compuesto por 300 metros de natación, 6,6 kilómetros de ciclismo y un kilómetro de carrera a pie. Los pronósticos se cumplieron y Vila Lagmet dominaba la competición para cruzar en solitario la línea de meta situada en la explanada de Juan 23. El triatleta ceutí detenía el crono en 40 minutos y 55 segundos, repitiendo así la victoria lograda en la edición anterior. La segunda posición fue para el joven deportista del tridingo Team Ceuta, Pablo Camacho, con un tiempo de 41 minutos y 17 segundos. Mientras que su compañero de equipo, Rodrigo Moncayo, completaba el podio con una marca de 41 minutos y 32 segundos. En la clasificación femenina, la integrante del tridingo, Jimena Carracao, se alzaba con la victoria tras completar el recorrido en 49 minutos y 16 segundos. Marta Navarro con 50 minutos y 6 segundos y Susana Román con 52 minutos y 28 segundos ocupaban la segunda y tercera plaza respectivamente. En la modalidad sprint, el primer puesto fue para Jaime López, que firmaba un tiempo de 22 minutos y 14 segundos. En féminas se imponía Dafne Sánchez con 26 minutos y 27 segundos. La jornada también contaba con la participación de los más pequeños, que pudieron disfrutar del triatlón con recorridos adaptados a sus edades y categorías. Esta competición en formato doble super sprint es puntuable para el ranking 2026 de la Federación de Triatlón de Ceuta y para el ranking José Miguel Antúnez, destinado a triatletas federados de las categorías cadete e infantil.
0: Y un apunte más en la crónica deportiva. Mañana es la nocturna de San Juan, la organiza el ICD. Empieza a las 9 de la noche, con salida y meta junto a la explanada de Juan 23. Se han inscrito 400 deportistas de distintas categorías. ¿Aflojará el calor? Veamos qué es lo que dice el pronóstico de la Agencia Estatal de Meteorología. Pues AEMET anuncia para mañana martes cielo con intervalos de nubes, temperaturas sin apenas cambios, la mínima no bajará de 21 y no superará los 26 grados la máxima, y viento flojo que soplará mañana de dirección variable con predominio de la componente este. Y el miércoles el cambio más destacado en cuanto al tiempo se refiere será por el viento, que soplará moderado de poniente y ocasionalmente podrá ser fuerte también de componente norte. En cuanto al cielo, seguirá poco nuboso y sobre las temperaturas nada nuevo bajo el sol, que nos calentará con entre 21 y 26 grados. 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Cerramos la segunda edición con un resumen del espectáculo De Tal Palo. Es con el que las más pequeñas bailarinas del Instituto de Flamenco y Danza Española Lesmes han despedido este curso. Esto no es más que un avance de lo que RTVC retransmitirá íntegro en próximas fechas. Buenas noches y hasta mañana.

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son las señales horarias de las 11, aquí, en la Radio Pública de Ceuta. Seguimos poniéndote la mejor música.

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